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0: te confesamos como Señor nuestro, te confesamos.
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0: ¿Cuántas nuevas criaturas hay aquí en esta noche?

0: Bienvenidos a Enfoque a la Familia, donde ayudamos a las familias a mejorar en Cristo a través de capacitación y educación en línea. Les saluda Esteban Porras, su coanfitrión. Hoy exploramos el diseño original de Dios para el matrimonio, un proyecto de unidad completa, donde el hombre y la mujer se complementan perfectamente. En este primer bloque, Sixto Porras nos habla sobre la importancia del primer mandamiento del matrimonio, dejar a padre y a madre para establecer una identidad propia, un nuevo código de comunicación y un proyecto de vida independiente. Escuchemos.
1: Cuando hablamos del diseño de Dios para el matrimonio, tenemos que ir desde el libro de Génesis. Dios dijo, no es bueno que el hombre esté solo. Y lo segundo que dijo es, vio que lo que había hecho era bueno. Pero cuando hizo al matrimonio, puso a Eva a la par de Adán, dijo, era bueno en gran manera. También dijo Dios que no se encontró un complemento perfecto para Adán. Eso significa, estaba en el lugar perfecto, con su creador, en un ambiente perfecto, no faltaba nada, pero Dios siempre dijo que había la necesidad de algo más. No estaba completo la creación. Y entonces esto hizo que hubiese una creación complementaria, que naciera de la misma raíz, de la misma naturaleza y que tuviera el efecto de complemento. Le haré ayuda idónea, es el tercer elemento. Es no solamente la creación es perfecta, hermosa, eso significa en primer lugar que un perro no sustituye a una esposa ni a un esposo, que una mascota no sustituye a otro ser humano en complemento, número uno. Número dos, no es bueno. Es decir, nos creó para vivir en sociedad, en familia, y creó una ayuda idónea. El concepto de ayuda en español no es la misma interpretación del original en el hebreo, porque en el original, en español, dice ayuda es como un ayudante, no es un experto, sino que es alguien que ayuda al experto. Entonces, nosotros tenemos una noción de ayuda idónea como alguien que ayuda. Y no es correcto. La noción del original es ayuda idónea es uno de la misma naturaleza con un complemento perfecto para integrar una unidad completa. Lo que está diciendo es que el hombre y la mujer son un complemento diferente, opuesto, donde al integrarse en institución del matrimonio, se complementan perfectamente. Y esto completa el marco. El otro elemento es que la única forma de procrear al ser humano, Dios lo estableció en la copulación, en la unión entre el hombre y la mujer. Esto significa que Dios puso al ser humano para que se reprodujera, para que gobernara y dirigiera toda la creación. Nos dio autoridad, nos dio conciencia, nos dio autonomía, nos dio libre albedrío y nos puso a gobernar lo que íbamos a crear. ¿A través de qué? A través de la formación de una familia que tiene un diseño. El otro elemento en el diseño de Dios es que el primer mandamiento del matrimonio es dejar a padre y madre. Aquí nos está complementando el marco de la unidad, y antes de que existieran los suegros y los padres, Dios estableció el primer mandamiento, que es la independencia, la separación. Y esto significa que debemos dejar a padre y madre, y eso no es fácil. Dios sabía que no era fácil. Cuando compré nuestra primera casa, llevamos a papá y a los suegros y a mamá a la casa, y mi papá, como buen patriarca, dijo, bueno, ¿nos han traído para informarnos o para pedirnos consejo? Y yo le dije, bueno, les hemos traído para informarles. Y aquí hago la reflexión. Cuando uno se ha casado, uno informa a los padres las decisiones que tomó, les cuenta o les pide permiso. Uno le informa, porque ahora somos adultos tomando decisiones de adultos. Entonces, esa independencia no es fácil porque los padres siguen siendo paternales y nos ven a nosotros como inexpertos. Eso significa que un matrimonio recién casado va a equivocarse, no lo va a hacer igual que el papá, la educación de los hijos va a ser diferente, la dinámica de familia va a ser diferente. Otra de esas experiencias bonitas fue cuando yo le dije a papá y mamá que ese fin de año íbamos a ir a otro lugar, que no íbamos a pasarlo con ellos. Eso fue como ofenderlos. Es una tradición que estemos juntos, decía mi papá. Sí, papá, pero este fin de año queremos hacer algo diferente. Me explico. Entonces, uno tiene que entender que cuando se casa es parte de la familia extendida. Pero al mismo tiempo, ahora usted es una familia independiente que toma sus decisiones propias. 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Continuemos con el programa. Es muy normal que en la cultura latinoamericana nosotros podamos vivir juntos con nuestros padres y pareciera que no hay problema, pero sí genera un problema porque nuestra cultura es matriarcal, una cultura donde mamá manda, donde mamá establece las reglas, y he encontrado varios matrimonios que viviendo con los padres o con los suegros hay un conflicto de autoridad. Ella, la mamá dice, yo voy a cambiar esto, voy a vender esto, voy a pintar. Y el otro día lo escuchaba de un caso real donde el matrimonio salió de vacaciones. Cuando regresó, la mamá había botado los muebles, había pintado la casa, había reacomodado. Y la esposa, cuando entró, se puso a llorar. Y el esposo le dijo, pero mamá, ¿qué has hecho? Dice, no, esos muebles estaban viejos, y había que pintar la casa y yo pagué todo. No es quien paga, es ¿quién establece el orden de la casa? Entonces, algunas recomendaciones. Número uno, si usted vive con sus padres, que sea por un tiempo específico, por ejemplo, mientras terminan de construir su propia casa. Entonces, un tiempo específico. Si ustedes dicen, bueno, sentimos que no nos alcanza el salario, un tiempo específico. Un mes, dos meses, tres meses y se terminó. Si no, usted se va a acostumbrar a vivir en la casa. ¿Quién manda en esa casa? Los dueños de la casa. Las reglas las establecen los suegros. Pero si usted invitó a sus padres a venir a su casa, la autoridad está clara. ¿Quién manda en esa casa? El esposo y la esposa. Y los padres son invitados. Entonces, los invitados se sujetan a las reglas de la casa. Y esto es crucial. Igualmente, tiene que haber un tiempo específico. Un tiempo específico donde papá y mamá vienen de visita, pero se van. Hay un amigo que dice, tiene un dicho muy interesante. Él dice, el pescado después de una semana huele mal. Igual las visitas. Así es que igual tiene que aplicar el principio. Es decir, una visita es buena en un tiempo específico, pero si esa visita se extiende muchos meses o años, huele mal. Ya eso va a ser un conflicto porque se necesita independencia. Voy a ir a otro escenario. Ahora vamos a suponer que papá enviudó y que papá tiene 85 años, ya no puede valerse por sí mismo y decidimos que venga a vivir con nosotros, lo cual es bueno, es correcto, es hermoso, es saludable. Pero papá sigue siendo un invitado, aunque es un invitado donde va a quedar con nosotros largo tiempo, pero la casa la vamos a organizar de tal manera que papá, que es el abuelo, no puede hacer cualquier cosa con los nietos. Tiene que respetar las reglas de la casa. ¿Qué ven? ¿Qué comen? ¿A qué hora se acuestan? ¿Cuáles son los hábitos? ¿Cuáles son las rutinas? Y el abuelo va a respetar las decisiones. Si el abuelo o la abuela tienen una sugerencia en la crianza, porque cuando usted trae a los papás a vivir a su casa, usted va a ver dos diferencias de crianza, dos formas de alimentar, dos formas de hacer las cosas, dos formas de organizar la casa, dos formas de establecer la agenda de la familia. No, yo como suegro y como papá soy un invitado. Si yo tengo una sugerencia, vengo a mi hijo o a mi hija y doy la sugerencia. No en tono de orden, sino en tono de sugerencia. Mi amor, yo veo esto, a mí me parecería esto, pero ustedes son las autoridades en la casa. Los invitados siempre tenemos que dar honor, reconocimiento y tener gratitud con quienes nos tienen en la casa, pero tenemos que respetar las reglas de la casa. Entonces, repaso. Si tienen los suegros en casa por un tiempo determinado, o ellos se van o nosotros nos vamos. Si están en la casa, nos sujetamos a las reglas de la autoridad de la casa. Y ahí es importante que nosotros tengamos claro quién es la autoridad. No es que hay dos autoridades, que está mamá y mi esposa. No, ahí no hay dos autoridades. Hay una autoridad, la tiene usted y su esposa. Y la mamá es una invitada. ¿Puede la mamá disponer de cosas de la casa? No puede sin la autorización de los dueños de la casa, de los señores de la casa. Entonces es importante que estos roles estén claros. Y si papá y mamá viven con nosotros por alguna razón de salud o lo que sea, los suegros o los padres van a sujetarse a las disposiciones de la autoridad de la casa. Pero comience por definir quién tiene la autoridad, quién manda en la casa, quién establece las reglas, y los invitados se sujetan a las reglas de la casa. Y hay un punto importante sobre humanizar las mascotas. Quiero profundizar sobre el punto de que las mascotas no sustituyen al cónyuge. Hoy tenemos una tendencia a humanizar las mascotas. Esto es un error. Desde el punto de vista médico, uno no puede estar besando en la boca a un animal, a un perro, a un... ¿Por qué? Porque hay bacterias propias de los animales diferentes a los seres humanos que pueden hacernos daños. Entonces, médicamente no es recomendable. Número uno. Número dos. Todos los entrenadores de animales son conscientes de que los animales, Dios puso en ellos una sensibilidad especial. Los animales que son domésticos, Dios puso un amor especial en los perros. Uno es indiscutible. Es decir, un perro, un delfín, cumplen una función muy interesante. Son animales que tienen una gracia especial de Dios, pero no puede humanizarse. Hoy tenemos familias que están dejando herencia a los perros, que se están casando con sus mascotas, que están dándoles un trato como si fuesen seres humanos. No puede humanizarse. Si caemos en esa trampa, nosotros estamos cayendo en un engaño. Eso se llama un autoengaño, donde yo quiero sustituir las relaciones humanas por relaciones con seres, con animales. Eso es imposible. Usted necesita alguien con quien hablar, alguien con quien pelear, alguien con quien diferir, alguien con quien dialogar, con quien tomar decisiones. Usted necesita un complemento perfecto.
0: Alcanzar la independencia no siempre es sencillo, pero es fundamental para que el nuevo hogar florezca bajo su propia autoridad. En el próximo segmento vamos a ver situaciones prácticas de convivencia con los padres o los suegros y cómo establecer límites saludables que honren a la familia extendida sin comprometer la autonomía del matrimonio. Gracias por habernos acompañado. Le habla Esteban Porras de Enfoque a la Familia, donde ayudamos a las familias a mejorar en Cristo.
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Jesucristo dijo: por tanto, id y haced discípulos a las naciones, bautizándolos en el nombre del Padre y del Hijo y del Espíritu Santo, enseñándoles que guarden todas las cosas que os he mandado. Y he aquí que yo estoy con vosotros todos los días hasta el fin del mundo. Amén.

Les aseguro que si tienen fe, tan pequeña como un grano de mostaza, podrán decirle a esta montaña: trasládate de aquí para allá, y se trasladará. Para ustedes, nada será imposible.

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1: Hoy es un día especial para ti y para mí. Hoy podemos cambiar. Hoy podemos ser diferentes. El Espíritu Santo de Dios vino a cambiar, a liberar, a dar paz, a dar amor. Si en esta noche tú estás aquí, quieres cambiar, hoy es una buena oportunidad. El Espíritu Santo se mueve en medio de nosotros y Él puede cambiarte. No importa qué tan malo seas, o qué tan bueno seas, o crees que eres, siempre podemos ser mejores.

tan tristes. Sentimos que no importamos nada para nadie. A veces creemos que somos muy buenos y que no podemos mejorar más, pero la gente que está a nuestro alrededor piensa diferente.

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0: Quiero invitarte a cerrar tus ojos. Él es nuestro refugio en la tribulación, y Él es el refugio y el descanso para todo aquel que vaga, que camina sin Él. Y si tú estás aquí en esta noche y te sientes lejos, te sientes cansado, te sientes afligido, Él ha preparado un lugar precioso para ti, un lugar de esperanza, un lugar de bendición. Y Él quiere darte refugio en esta noche, refugio en su presencia, en sus caminos.
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0: Ayúdenme a darle una bienvenida a Vicente Montaño. Hay una canción que le pedí a Vicente del Salmo 133. Es una canción nuevita. Esta la presentamos por primera vez aquí en Los Ángeles.
1: Salmo 103, creo.
0: Ay, ¿qué dije?
1: Creo que es Salmo 103, ¿verdad?
0: Salmo, ¿qué dije yo?
1: ¿Lo escribiste?
0: 133.
1: Estás hablando de tu edad, Marcos.
0: Vamos a cantar mejor, ¿no? ¿Qué les parece?
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Les aseguro que si tienen fe, tan pequeña como un grano de mostaza, podrán decirle a esta montaña: trasládate de aquí para allá, y se trasladará. Para ustedes, nada será imposible.

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1: Denles aplauso al Señor.

se llama Peña de Oreb, escrito por un hombre que aún vive. Le pedí a Ralphie que lo cantara.

0: Gracias, Ralphie. Aquí a mi derecha tengo a Gadiel Espinosa. ¿Tu papá todavía vive, Gadiel?
1: Sí.
0: El papá de Gadiel compuso una canción hace... ¿cuántos años fue?
1: Como 35
0: años. Hace 35 años atrás, antes de que tú nacieras.
1: Sí.
0: Y yo tampoco había nacido.
1: Yo sé.
0: Bueno, ya había nacido. Pero esta canción ha bendecido a muchas, muchas vidas. Esta canción se llama Usa.

Cuando la canción termine y la música se acabe, sigues siendo Dios.

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2: Bienvenidos a nuestra sala. Lo que queríamos hacer era tomar unos momentitos para recordar canciones muy hermosas, unas melodías impresionantes que Dios dio a muchos hombres antes de nosotros. Algunos de ellos todavía viven. Esta primera canción, yo creo que usted la va a reconocer porque la hemos cantado, yo creo, cada uno de los que estamos aquí adentro. A ver, Wiso, ¿cómo va esta primera canción?

Jesús. Te amamos. Yo te invito a que levantes tus manos y le digas:

Gracias, Señor, porque tú nos rescataste. Con tu amor nos rescataste. Vamos, dale gracias, dale gracias, dale gracias. No te canses de darle gracias. No te canses de darle gracias. Tu amor me rescató. Tu amor me limpió. Tu amor me dio vida eterna, Señor.

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Señor, cuando veo tu grandeza y tu inmenso poder, me doy cuenta que no tengo nada que ofrecerte. Por eso vengo ante ti, Señor, ofreciéndote mi canción, mi vida, oh Dios.

Señor, queremos ser olor fragante. Queremos ser sacrificio acepto, agradable a ti.

0: Oh, te alabamos, Señor. Te alabamos. Te damos gloria.
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Te necesito. Eres el amor de mi vida. Eres el amor de mi vida. Eres el amor de mi vida. El anhelo de mi corazón.

Oh Señor, en este día te doy gracias por la salvación de mi alma, Señor. Señor, te doy gracias por tu fidelidad. Padre.

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venciste en Calvario, tenemos vida esta noche. Por tu sangre tenemos entrada delante del trono altísimo de Dios. Gracias, Señor.

Quiero pedir que todo el mundo en este estadio encuentre un lugar sobre sus rodillas, porque esta noche la estamos culminando arrodillados delante del Señor. Le pido que donde quiera que usted esté, busque la manera de poder estar sobre sus rodillas para darle homenaje a Jesús. Ahí donde usted está, vamos a darle.

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1: Aquí estamos, aquí, señor.

donde estás, ofrécele tus manos al Señor. Levanta tus manos, ofrécele tu corazón, toda tu vida. Ríndela a sus pies. Nos rendimos a ti, Jesús.

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1: Gracias, señor.

0: fuerte el aplauso. Aleluya. Gloria a Dios.
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reconocimiento a esa presencia de Dios que está en este lugar. Y levantes tu voz, tus manos a Él esta noche. Porque no estamos levantando el nombre de ninguna persona.

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1: Cuando Cristo es formado, empieza la estabilidad en una casa, empieza la estabilidad en un matrimonio. La economía cambia. ¿Saben cuántos varones y mujeres que no le alcanzaba el dinero cuando llegaron a Cristo y luego que llegaron a Cristo le empezó a alcanzar el dinero? Con lo mismo. Porque cuando Cristo es formado, un montón de ambiciones cambian. El objetivo cambia y Dios puede hacer que todo resulte. ¿Cuántos decimos amén? Si Cristo es formado en nosotros, todo es formado. Si Cristo es formado en nosotros, todo lo demás funciona bien. Por eso dice: y sabemos que a los que aman a Dios, todas las cosas ayudan a bien. Y yo entendí hoy, leyendo esto, que ese todas las cosas ayudan a bien es que todas las cosas te van a ayudar a formar a Cristo en vos. Porque en el contexto, porque todas las cosas ayudan a bien. Esto es a los que conforme a su propósito son llamados, y luego lo aclara, porque fuimos llamados a ser conforme a la imagen de Cristo. Entonces, ¿qué es que todo me va a ayudar bien? Escuche, no es que todo me va a ayudar bien y sale como yo quiero, no. Es que todo va a ser para que Cristo sea formado en nosotros. Y si Cristo es formado en nosotros, tenemos la garantía de que todas las cosas van a estar bien. Vamos a estar fortalecidos. ¿Cuántos le dan gloria a Dios? Todo ayuda bien conforme al propósito de Dios, que Cristo sea formado en nosotros.
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Oh Señor, en este día te doy gracias por la salvación de mi alma, Señor. Señor, te doy gracias por tu fidelidad. Padre,

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1: Amén. Cuando Cristo es formado, no es que los problemas se van. Cuando Cristo es formado, no es que se le pido esto y Dios me lo da. Cuando Cristo es formado en mí, me fortalece para enfrentar cada situación de la vida como la enfrentó Cristo, en el poder de Cristo. ¿Cuántos decimos amén? Solo alguien con el carácter de Cristo puede ser usado por Dios para bendecir su entorno. Amén. Solo alguien que Cristo, que la obra de Cristo comenzó y que es formado por Dios y la imagen de Cristo es formada en él, va a ser de bendición. Una esposa necesita un varón que trabaje, sí, que gane dinero, sí, que sea guapo, sí. Pero si ese varón no tiene formado a Cristo en su corazón, muchas cosas se quedan abajo, se caen. De la misma manera, un hombre necesita una mujer que Cristo sea formada en ella. Lo que más necesitamos que nuestros hijos tengan, por supuesto, un montón de cosas terrenales, pero qué lindo es cuando Cristo es formado en un hijo. Vos sabés que ese hijo tiene un potencial tremendo y es preparado para vivir en un mundo de aflicción. Por eso Dios quiere que Cristo sea formado en nosotros. Pablo no hacía obras de bien, obras de caridad, no se ocupaba de dar de comer a los pobres. Pablo tenía un solo objetivo, que Cristo sea formado en cada creyente.
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1: Pero es tan lindo cómo diseñó Dios la vida paso a paso para llegar a cada meta tomado de la mano de Dios. Con un propósito, no perder ese propósito. Una de las preguntas que debo hacerme cada día, ¿cuál es o son mis metas? ¿Cuál es mi propósito? ¿Qué quiero lograr hoy? ¿Hacia dónde voy? Es muy importante. Y no hablo de metas con ambiciones desmedidas o egoístas. Hablo de tener destino, propósito, meta que den sentido a mi vida. Nadie se sube a un auto. Te podés subir a tu vehículo un sábado a la tarde, un domingo a la tarde para dar una vueltita en el pueblo. Pero nadie se sube a un vehículo, se sube a la ruta sin saber a dónde va. Nadie hace eso. Qué frustrante es. O estar en un lugar perdido. Yo tengo que saber que salgo y quiero llegar a un lugar. Y yo quiero que en esta noche te sientas desafiado y animado por Dios. Que si Dios te da un tiempo más sobre esta tierra, es porque hay algo para alcanzar para Él. Hay algo para alcanzar, para bendecir tu vida. Y te puedo decir que no importa la edad que tenga. No importa la edad que tenga. Cuando no hay metas, propósitos, perdemos el entusiasmo, la motivación, la alegría. Todo me será difícil, sin fuerzas y sin ganas. Cuando nos quedamos sin meta, pasa eso. Tener metas a alcanzar, un destino a llegar, da sentido y propósito a nuestras vidas. Nos da entusiasmo de vivir. Y que en el nombre de Jesús Dios ya te empieza a despertar que hay cosas para lograr. Tu camino no se ha terminado.
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1: El mundo continúa, la vida continúa y la vida es un constante llegar a otra meta. Amén. Es un poquito la base de lo que hoy quiero transmitir. Aún así, mientras estemos en este mundo, siempre la vida será un camino a recorrer. El día que pensemos que no tenemos ningún lugar para llegar, ninguna meta para alcanzar, perderemos las ganas de vivir. Si nos preguntáramos, ¿cuál es mi próxima meta? ¿Mi destino? ¿Dónde voy a llegar? ¿Te podrías contestar esta pregunta? Jesús sabe que él sabía muy bien esto. Y hay un versículo en Juan capítulo 8, versículo 14, dice así: respondiendo Jesús les dijo, aunque yo doy testimonio acerca de mí mismo, mi testimonio es verdadero. Y fíjese la declaración que hace Jesús: porque sé de dónde he venido y a dónde voy. Si Jesús podía estar tan firme en sus convicciones y vivir cada día con un propósito, era porque él dijo esta gran verdad, que él dice, yo sé de dónde he venido y sé a dónde voy. Nuestro gran desafío es poder llegar a decir como Jesús, sé de dónde vengo y sé a dónde voy. Jesús tenía bien claro su mapa de ruta y creo que de esto se trata la vida. ¿Cómo está tu mapa de ruta?
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1: En primer lugar, Dios le habló. Vino la palabra de Jehová sobre Abraham. ¿Cuántos experimentaron que Dios le hable alguna vez? Pero no que, o sea, no importa que no escuchaste. No importa que no escuchaste, porque yo nunca escuché la voz de Dios así, audible. ¿Alguno la escuchó acá que escuchó la voz de Dios? Puede ser que sí, porque Dios a veces... Pero ¿sabes qué lindo que Dios te hable? ¿Sabes qué lindo que Dios te venga a hablar? Dice que después de estas cosas Dios le habló. Yo soy independiente de que Dios me hable. Yo si paso una semana y Dios no me habla, me encuentro solo. Me encuentro desorientado. Y usted dice, pero si a veces sabes la Biblia. Yo lo comentaba con unos chicos, no sé con quién lo comentamos el otro día. Cuando yo pierdo la comunión con Dios, yo puedo saberme toda la Biblia, todos los bosquejos, todos los estudios, y la palabra no me dice nada. Pero cuando tengo una comunión de obediencia a Dios, encuentro que las cosas más sencillas Dios me habla. Y una de las cosas más grandes que un hombre y una mujer puede tener, un hogar, necesitas que Dios te hable. Necesitas revelación para tu trabajo, necesitas revelación para tu matrimonio. Necesitamos revelación, los jóvenes necesitamos revelación para poder construir un hogar, una familia. Necesitamos que Dios, ahora Dios no le habla a todos. Dios no le habla al que va a Dios porque quiere, no, yo quiero que me haga un milagro y Dios hace algo y después me voy a mi trabajo, a mis cosas. No, y Dios ya, y Dios no le habla a ese, el que está metido en sus cosas, Dios no le habla. Pero cuando hay alguien que busca a Dios, le obedece, Dios le habla. Y ese hablar hace que te hace sentir que no estás solo. Tenés dirección, sabes decidir. Gloria a Dios. Quizás quieras que solucione un problema, pero ¿sabes qué es que Dios te hable? Y Dios te habla con una persona. Yo a veces me encanta levantarme a la madrugada y decirle, Dios, yo necesito que me hables. A veces encuentro momentos que no sé qué hacer, no sé qué decidir, no sé qué actitud tomar. Y le digo, Señor, yo necesito que me hables. Y Dios habla. Por eso cuando hay una fe que no viene solamente, y Señor, si me tenés que decir algo que no me gusta, decímelo. Si tenés que decir algo que me va a enderezar mi camino, me va a cortar con algo, hacelo, pero yo quiero que me hables. Y cuando una persona tiene esa fe, esa es la fe que vence al mundo. Esa fe es la que revierte tu hogar. Esa es la fe que cambia los matrimonios. Esa es la fe que cambia la economía, que cambia un corazón. Aquella no solamente que le pide, sino aquella fe que le dice, Señor, háblame, dirigí mi vida, aun cuando lo que me digas no sea lo que yo espero.
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Tú eres grande, Dios. Eres grande, Rey. Eres digno. Entre aplausos y júbilo, el reina. Gloria a tu nombre, te exaltamos, Señor. Y te bendecimos porque estás sentado en tu trono, coronado en majestad, soberano Dios, inmutable, incambiable. Tú no varías, tú no cambias. Eres el mismo ayer.

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1: Y el único que puede hacer que esta obra se cumpla es la presencia de Dios en nosotros. Pero la presencia de Dios activa y manifiesta en una persona requiere santidad. ¿Sabes cómo te das cuenta que la presencia de Dios está en tu vida? No por lo que, porque yo le pedí un trabajo y Dios me lo dio. Porque yo le pedí que me acompañe acá y me cuidó. ¿Sí? Pero muchas veces nosotros tenemos un montón de cosas que le hemos pedido a Dios. Pero nos damos cuenta que la presencia no está cuando en nuestro corazón no hay paz y no hay confianza. ¿Sabe cuántas veces nosotros somos bendecidos por Dios? Las promesas las cumple Dios, pero siempre hay inquietud en nuestro corazón. Cuando Dios está en una persona, ¿sabe qué sucede? Podés estar con las promesas de Dios a 10 cuadras de distancia, pero hay paz en tu corazón. Puede ser que todavía no sea el tiempo que Dios te dé lo que le pediste, pero tu corazón tiene paz. Es como leyó Juanchi hoy al comenzar el culto: aunque la higuera no florezca y las vides no haya fruto, con todo yo me gozaré y me alegraré en el Señor. Eso lo produce la presencia de Dios sobre tu vida, no las bendiciones.
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2: Refugio.

0: estás en tu casa.
1: Escucha este fragmento de la palabra del domingo.
2: Cuando Cristo es formado, empieza la estabilidad en la casa, empieza la estabilidad en un matrimonio. La economía cambia. ¿Saben cuántos varones y mujeres que no le alcanzaba el dinero cuando llegaron a Cristo y luego que llegaron a Cristo le empezó a alcanzar el dinero? Con lo mismo. Porque cuando Cristo es formado, un montón de ambiciones cambian. El objetivo cambia y Dios puede hacer que todo resulte. ¿Cuántos decimos amén? Si Cristo es formado en nosotros, todo es formado, si Cristo ha formado a nosotros, todo lo demás funciona bien. Por eso dice, y sabemos que a los que aman a Dios, todas las cosas ayudan a bien. Y yo entendí hoy, leyendo esto, que ese todas las cosas ayudan a bien, es que todas las cosas te van a ayudar a formar a Cristo en vos. Porque en el contexto, porque dice, porque todas las cosas ayudan a bien. Esto es a los que conforme a su propósito son llamados. Y luego lo aclara, porque fuimos llamados a ser conforme a la imagen de Cristo. Entonces, ¿qué es que todo me va a ayudar bien? Escuche, no es que todo me va a ayudar bien y sale como yo quiero, no. Es que todo va a ser para que Cristo sea formado en nosotros. Y si Cristo es formado en nosotros, tenemos la garantía de que todas las cosas van a estar bien. Vamos a estar fortalecidos. ¿Cuántos le dan gloria a Dios? Todo ayuda bien conforme al propósito de Dios, que Cristo sea formado en nosotros.
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Así que mire, este es un salmo, el salmo 118, y este es un cántico antifonal. Yo voy a cantar la primera frase y usted va a repetir, porque para siempre es su misericordia. Ahora, ¿cuántos quieren un poquito de ayuda para hacer esto? A ver, levante la mano. Bueno, yo voy a cantar la primera parte y el coro y las voces.

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1: Hay circunstancias y hay metas, hay estaciones que hemos pasado en la vida que quizás fueron difíciles, fueron traumáticas, desagradables, pero nos sirvieron. Yo creo que cuando estamos en Dios, cada situación difícil que pasamos, cada estación difícil, nos sirvió para prepararnos para el plan que Dios tenía por delante. Amén. No te quedes nunca levantándote por aquel lugar que pasaste que no te gustó. No es mi tema hoy, porque la vida va avanzando y yo tengo que reconocer que aún esos tiempos difíciles que me tocó pasar en mi vida, ahora Dios está y me va a servir como una herramienta para alcanzar las nuevas metas que puedo tener en Dios. Amén. Hoy lo importante es a dónde voy. ¿Cuál es mi meta o mis metas? ¿Hacia dónde estoy yendo? ¿Cuál es mi destino o lugar a llegar?
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0: Porque yo sé, Dios, que tú guardarás en completa paz a todo aquel cuyo pensamiento persevera en ti. Porque en ti confía.
1: Levántate, iglesia, en esta noche. Declara su alabanza en la tierra. Declara la victoria del Cordero.

0: ¡Decláralo!
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0: Si usted vive con sus padres, que sea por un tiempo específico, por ejemplo, mientras terminan de construir su propia casa. Si ustedes dicen, bueno, sentimos que no nos alcanza el salario, un tiempo específico, un mes, dos meses, tres meses y se terminó. Si no, usted se va a acostumbrar a vivir en la casa. ¿Quién manda en esa casa? Los dueños de la casa. Las reglas las establecen los suegros. Pero si usted invitó a sus padres a venir a su casa, la autoridad está clara. ¿Quién manda en esa casa? El esposo y la esposa. Y los padres son invitados. Entonces, los invitados se sujetan a las reglas de la casa. Y esto es crucial.
1: Bienvenidos a Enfoque a la Familia, donde ayudamos a las familias a mejorar en Cristo a través de capacitación y educación en línea. Hoy estamos continuando un mensaje con nuestro director para Iberoamérica, Sixto Porras, sobre qué sucede cuando los roles en el hogar se confunden. Hoy vamos a profundizar en la definición de liderazgo como un acto de servicio y sacrificio en nuestro hogar, tomando a Cristo como el máximo ejemplo. Veremos cómo la autoridad en casa se comparte y se basa en el respeto mutuo, nunca en la imposición. Escuchemos.
0: Me parece extraordinario que comencemos por definir los roles y las posiciones. En el huerto, quien comió primero el fruto prohibido fue Eva, pero Dios, a quien pidió responsabilidad, fue Adán. La Biblia dice, por un hombre entró el pecado, un Adán, y vino un segundo Adán, que es nuestro Señor Jesucristo, para redimirnos del pecado cometido. Esto quiere decir que la responsabilidad del liderazgo en la familia es insustituible, es irreemplazable. Es decir, el hombre es el que rinde cuentas por su familia a Dios y es el último responsable. La definición de líder no significa alguien que se enseñorea, que subyuga, que minimiza o que hay dos categorías de personas. No, ya no hay hombre ni mujer, ni libre ni esclavo. Todos somos iguales delante de Dios. Pero vamos a ejemplificarlo. En el fútbol hay 11 jugadores y han nombrado un capitán y hay un entrenador. El entrenador da instrucciones, el capitán dirige al equipo en la cancha. ¿Hay alguien superior al otro? No, tiene una responsabilidad sobre todo el equipo. Es el que habla con el árbitro, es el que da la cara por el equipo, es el que resuelve los problemas del equipo en la cancha. Bueno, igual es la responsabilidad del varón. La responsabilidad del varón no es que es superior, pero tiene un liderazgo, una autoridad delegada de parte de Dios. Una de las cosas que disfruto en los aviones cuando me toca viajar es aprender. Por ejemplo, hay un escritorio y es estos chicos que están en el escritorio antes de entrar al avión tienen la autoridad máxima, la autoridad de decir quién entra al avión, cuándo entra al avión. Puede llegar el capitán, las sobrecargos y la persona del escritorio, de la entrada, tiene que autorizar si el capitán entra o no entra, cuándo entra. Tiene que revisar la identificación de que son la tripulación que entra. Ellas tienen autoridad. ¿Quién gana más, el capitán o ellos? El capitán gana más que ellos. No lo determina quién gana más, lo determina quién tiene el poder porque tiene la autoridad. Ingresando al avión es muy interesante. El capitán es la autoridad máxima, pero el capitán muchas veces instruye a los sobrecargos para que ellos dirijan a los pasajeros. Entramos los pasajeros al avión y viene la chica o el caballero que nos están atendiendo, el sobrecargo, y uno levanta la mano y dice, ¿podría darme agua? Y ellos te traen agua con mucha amabilidad, pero de repente el rol cambia. Y el sobrecargo dice, por favor, abróchese el cinturón, recline bien su asiento, póngalo en forma vertical, levante su mesita. No te da una sugerencia, te da una orden. Ahora la autoridad la tiene el sobrecargo que va a cargo del avión. Yo he visto sobrecargos cuando han tenido que corregir a alguien o aún expulsar a alguien del avión porque está violento. Llaman a las autoridades del aeropuerto y lo sacan del avión porque consideran que es un riesgo. ¿Por qué hago esta analogía? Porque la autoridad pasa por la responsabilidad, pero la autoridad máxima es insustituible. El capitán sigue siendo el jefe del avión cuando está dentro del avión. Igual pasa en el hogar. La responsabilidad es del esposo. La autoridad es del esposo. El poder está en el esposo. El esposo comparte esta responsabilidad, esta autoridad y este poder con la esposa. Los dos son la autoridad en la familia. El último responsable es el esposo. Pero hay momentos donde ella toma el liderazgo porque ella es más experta. Ella es más experta en muchas cosas. Eso significa que la autoridad va en el matrimonio de acuerdo a la expertise que cada uno tiene. Pero la responsabilidad, cuando Dios llama al como creador de la familia y pide cuentas, las cuentas nos las va a pedir a los hombres. 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Continuemos con el programa. Vamos a ir a la definición del liderazgo. En algún momento, dos de los discípulos de Jesús enviaron a su mamá para pedir que cuando él se sentara en el trono, pusiera uno de sus hijos a la derecha y el otro a la izquierda. Es muy interesante la escena porque los hijos de Zebedeo, la mamá hizo esta petición delante de los discípulos y todos se resintieron. Es decir, todos querían lo mismo. Entonces Jesús define lo que significa ser grande en el reino. Y Jesús les dijo, ¿quiere alguno de ustedes ser el primero en el reino? Claro, sirva a los demás. Entonces, la definición de liderazgo es servicio y servir a los demás. Es Jesús cuando pide la palangana y

0: la toalla, se inclina al suelo, lava los pies a sus discípulos. Y Pedro dijo, no, Señor, yo soy el que debe lavarte los pies a ti. No, Pedro, yo soy. Porque esto es liderazgo. Liderazgo es servir. Liderazgo es sacrificarse por la familia. Liderazgo es entrega. Y Pedro le dice, pero no permito que lo hagas. Y Jesús le dijo, no, si no permites que yo lave tus pies, no tienes parte conmigo en el reino. ¿Qué le estaba enseñando? Liderazgo y servicio. Vamos a Filipenses 2. Nos dice que Jesús, siendo en forma de Dios, no escatimó y ser igual a Dios, es decir, la máxima autoridad, el creador de todo, sino que se despojó a sí mismo y vino a tomar una condición igual a los hombres, y estando en la condición de hombre, se humilló hasta lo sumo. Este humillarse hasta lo sumo es vino a presentarse una iglesia pura y sin mancha, y se sacrificó por la novia, se entregó por la novia. Esto pone en el contexto correcto lo que significa ser autoridad, líder y tener la responsabilidad en la casa como hombre. Es uno que se sacrifica por su familia, es uno que se sacrifica por su esposa, es uno que sirve a la familia y es uno que se presenta a sí misma una novia pura, bella, resplandeciente y sin mancha. Yo como hombre quiero pedir perdón a las mujeres. Porque la agresión no es parte del hogar, la violencia no es parte del hogar, la humillación no es parte del matrimonio. Nosotros debemos de entenderlo, que lo que viola los principios de la sana convivencia no es justificado en la Biblia. Uno tiene que aprender a detener todo acto de violencia. Eso no es matrimonio. Golpear, humillar, comparar, burlarse. Eso no está permitido en este juego del matrimonio. En el juego del matrimonio se juega limpiamente, con un corazón puro, con un corazón de servicio, con gratitud, con perdón, porque nos vamos a fallar, con misericordia, con compasión, con tolerancia, con paz. Entonces vamos a tener felicidad, contentamiento y vamos a ser agradable en nuestra convivencia. La Biblia es clara al decirnos, uno es vencido, pero dos no pueden ser vencidos. Es decir, más vale que estemos juntos. El que haya esposa, haya el bien. Y esto es importante entenderlo, que nosotros somos para complementarnos. Hay una tendencia a querer definir el rol de la mujer dentro del matrimonio o del hombre en función de lo que se hace. Yo quiero ir más allá. El rol de la mujer y del hombre está muy ligado a la naturaleza de las fortalezas que tiene. Dios nos dio a cada uno fortalezas. El complemento perfecto, el liderazgo del hombre es hacer brillar a quien está a su lado. Y el rol de la mujer es hacer brillar al hombre que tiene a su lado. Entonces, ¿quién lava platos? ¿Quién limpia la casa? ¿Quién arregla? ¿Quién baña a los niños? Cualquiera de los dos. No tiene que ser uno en específico. Yo bañaba a mis hijos, yo les limpiaba el ombligo a mis hijos, corría llevándolos a la escuela, me encanta. Ahora que estamos Helen y yo, muchas veces yo lavo los platos, me encanta pelar el ajo, ayudar en la cocina. Entonces, no hay un rol específico que yo quisiera decir, esto hacen las mujeres, esto hacen los hombres. No, de ninguna manera. Cada uno debe de hacer aquello en lo que es experto y cada uno debe de hacer aquello en lo que le es natural. Ella debe ser mamá, ella debe ser mujer, ella debe ser esposa. Él debe ser hombre, debe ser líder, debe ser un guía espiritual, el sacerdote de la casa. Él debe de cumplir esos roles propios de alguien que requiere más fuerza. Pero nadie es superior a otro en función de los roles. Somos complemento, nos ayudamos, nos asistimos mutuamente. Entonces, lo importante es que nosotros nos veamos como un equipo donde tomamos las decisiones juntos. Por ejemplo, las decisiones de finanzas las tomamos juntos. Aunque ella trabaje y él trabaje, es una sola bolsa donde tomamos las decisiones importantes juntos. Las decisiones menores, compro esto, no compro esto, cada uno tiene que establecer el rol y la responsabilidad, pero nunca tenemos cosas ocultas, nunca tenemos finanzas separadas, sino que tenemos cosas juntas. Ya no soy yo y tú, ahora somos un nosotros. Y ese nosotros tiene que irse fortaleciendo en el tiempo, en tanto hay respeto, comunicación. Pero si se compra de esta marca de arroz o la otra marca de arroz, eso lo determina la experta en ese tema. Si se compra este tipo de carne o el otro tipo de carne, ¿quién lo define? El que conozca más sobre el tema. Por ejemplo, cuando estábamos construyendo nuestra casa, ¿quién diseñó la casa, Helen? ¿Quién determinó lámparas, cerámica, color? Todas esas cosas, Helen, porque Helen es la que mejor gusto tiene y es la experta en eso. ¿Quién administra las finanzas con los trabajadores y el arquitecto? Esa parte me tocaba a mí, porque me tocaba ver presupuesto. Pero las decisiones grandes las decidimos juntos.
1: El verdadero liderazgo no busca dominar, sino hacer brillar a quien está a nuestro lado. 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
1: Oh, gracias. ¿Quiénes tienen a Jesús en su corazón esta noche?

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1: Miles de familias viven con niños que nacieron incapacitados, otros por accidentes están desvalidos. Pero el hecho de que estos niños dependan de otros no le da el derecho a nadie de terminar con sus vidas. En los meses pasados, un hombre en la provincia de Alberta, Canadá, mató a su hija, conectando una manguera al escape de su auto y luego introduciendo dicha manguera al dormitorio de su propia hija inválida. Y después declaró a la prensa que prefirió matarla antes de que siguiera sufriendo en esa condición. Hola, yo soy tu amigo Ernesto Pinto y este es tu programa Encuentro. En la audición de hoy conversaré con mi amiga Lucelva. Ella es la madre de una niña que nació con parálisis cerebral.
2: Al tener mi primera hija nacer enferma, pues fue para mí un golpe terrible. Pensaba haberme casado tan grande de edad y ahora sucederme esto. Mejor me hubiera quedado soltera y...
1: Lucelva vive en el centro de California y sé que su historia cambiará nuestras vidas. Sí, queridos amigos, vivimos en un mundo de contradicciones, donde protegemos a las plantas, a los animales en extinción, pero no tenemos compasión por aquellos seres que sufren. Alrededor de nosotros vemos todos los días a niños en la calle, a niños inválidos, en fin, a cientos de personas que están sufriendo a nuestro alrededor. Sé que la historia de Lucelva nos ayudará a entender a esos niños que están inválidos y que sufren. Así que escuchemos la historia y vamos a pedirle que ella se presente a nuestra audiencia.
2: Mi nombre es Lucelva Cerda. Nacida en el estado de Tamaulipas, en México. Nos emigramos cuando yo tenía unos 13 años de edad. Fuimos trabajadores migrantes por muchos años. Anduvimos varias partes de los Estados Unidos. Al final nos quedamos aquí en California, aquí me casé y tenía 29 años de edad, ya una edad más o menos madura. Y a los 30 años tuve mi primera hija, la cual el nombre es Leticia y nació con una deficiencia, un parálisis cerebral.
1: Cuéntenos, Lucelva, ¿cuáles eran esos sueños durante su embarazo? ¿Cómo imaginaba ese futuro hijo o hija?
2: Pues una niña sana, una niña completa. En realidad mi hermana mayor tenía 5 hijos para entonces y todos sanos. Mi hermano tenía un hijo, mi hermano es menor que yo y tenía unos 2 años de casado y él tenía un niño y sano. Y cuando yo, al tener mi primera hija, nacer enferma, pues fue para mí un golpe terrible. Pensaba haberme casado tan grande de edad y ahora sucederme esto. Mejor me hubiera quedado soltera y le decía yo a mi madre, mejor me la recogiera el Señor. Y mi madre me dijo, eres egoísta. Tú lo que no quieres es sufrir tú.
1: Cuando usted supo que su hija nunca podría caminar, ¿cómo usted se sintió? ¿Qué pasó?
2: Lloré. Cuando el doctor me dijo, porque me di cuenta como a los 2 meses y medio que... La llevé a las vacunas que les ponemos a los bebés cuando nacen. Y el doctor pediatra me dijo, tu niña tiene algo. Yo le encuentro algo. Y me mandó a la clínica para el parálisis cerebral.
1: Ante esta situación, ¿cómo reaccionó su esposo?
2: Él tomaba. Entonces, sí. Empezó a tomar más.
1: Me imagino, Lucelva, que una madre que tiene una hija incapacitada sufre mucho. Pero cuéntenos un poco, ¿qué sufrimientos usted ha pasado?
2: Pues son bastantes. Bastantes porque tristezas, más bien que todo. Porque la carga no es pesada porque es su hijo de uno. Pero uno sufre porque a cierta edad, como cualquier otra niña, quieren salir, quieren pasearse. Cuando su otra hermana que le sigue a ella... Es 2 años menor que ella, empezó a salirse, a pasear, ¿verdad? Y decía, ay, mamá, yo quisiera poder caminar. Entonces a uno se le parte el corazón, ¿verdad? Porque Yo le digo, hija, pues si tú quisieras poder caminar, yo más que tú quisiera que pudieras caminar. Pero Dios no lo quiso. Tenemos que aceptar lo que Dios nos manda.
1: O sea que Leticia le hace preguntas.
2: Sí.
1: ¿Por qué me pasó esto a mí? ¿Cómo sí. reacciona Leticia?
2: Pues de primero, cuando, como le digo, veía a su hermana que se iba con sus amigas, pues yo creo que sentía el tener que quedarse, el no poder ir, ¿verdad? Pero uno con buenas palabras y con cariño les tiene uno que hacer ver que hay cosas que no pueden hacer como otra persona normal.
1: ¿Cuántos años tiene Leticia ahora?
2: Leticia acaba de cumplir 25 años, el 18 de junio. Cumplió 25 años. Es mi hija mayor.

0: Gracias por estar en sintonía de este tu programa Encuentro. Yo soy tu amigo Ernesto Pinto y espero recibir tu reacción a este programa. Así que puedes dirigir tu correspondencia a Programa Radial Encuentro, 225 Riverton Avenida, Winnipeg, Manitoba, R2L0N1. Otra vez nuestra dirección, 225 Riverton Avenida, Winnipeg, Manitoba, R2LON1, Canadá. Quedaré en espera de tu amable cartita. Si usted vive en Canadá o en los Estados Unidos, puede llamarnos y dejar sus comentarios en nuestra grabadora. Marque el 1-800-565-1810. Otra vez, 1-800-565-1810. La llamada es completamente gratis. Estoy conversando con mi amiga Lucelva, quien nos está ayudando a entender el sufrimiento de esas familias que tienen niños incapacitados. Me imagino, Lucelva, que al nacer Leticia en esta condición, se sucedieron muchos cambios en la vida de ustedes. ¿Por qué no nos comenta acerca de esos cambios?
1: Pues nuestra vida cambió totalmente, porque desde un principio, cuando uno tiene un niño incapacitado, hay muchos lugares a donde uno no puede ir. Y aprendimos a que si no podíamos llevar a Leticia, no íbamos. Siempre a donde quiera que vamos, Leticia es parte de la familia y Leticia va con nosotros. Tuvimos que hacer cambios y los hicimos. Cuando estaban pequeños íbamos a Disneyland seguido. Ahora que está grande y que yo ya estoy más vieja, ya no la puedo levantar tan fácilmente, ¿verdad?
2: Usted me decía que usted se resintió con Dios, usted culpaba a Dios por eso. Cuéntenos un poquitito de eso. ¿Cómo usted reaccionaba?
1: Pues
2: es muy humano. Todos sí. Alguna vez hemos acusado a Dios.
1: Yo decía, ¿por qué Dios? ¿Por qué yo? Pero mi madre me decía, esa pregunta que tú te haces se la hace cualquier otra madre que tiene un niño enfermo o incapacitado o con alguna deficiencia. Dice, pero Solo él sabe el por qué. Si a ti te tocó, tú tienes que sufrir con ella. Verla grande, hasta que Dios te la deje, tú tienes que verla. Y pues cuando la niña está chiquita, pues uno no cree, o se hace uno la ilusión de que no es cierto, ¿verdad? De que al llegar el tiempo va a caminar el niño, pero llega la edad en que el niño debe de caminar y no camina. Lo que más me dolería era que yo me muriera primero y Leticia quedara viva. Le digo, el día que nos muéramos, nos vamos a morir las dos. Dice, no, mami, yo no me quiero morir. Le digo, pero si yo me muero, tú te tienes que morir porque ¿quién va a ver por ti? Pero no, el Señor es grande y Él sabrá. Nunca, si una puerta se cierra, otra se abre todo el tiempo.
2: ¿Cómo su esposo le ha apoyado en todo eso? Miles de madres están en la misma situación que usted y algunos esposos abandonan a estas mujeres por tal vez porque las culpan o porque no quieren cargar con una situación de esa.
1: No, mi esposo me ha ayudado siempre, hermano, siempre. A pesar de que él tomaba, él siempre fue un padre responsable, ha sido un padre responsable. Me ayuda muchísimo con Leticia. Como ahorita que yo me voy a trabajar, él se queda encargado con Leticia. Como le digo, todos hemos aprendido a hacer nuestra vida alrededor de Leticia. Quizás hacemos más de lo que deberíamos de hacer por ella, pero hacemos todo lo que podemos por ella. Le hacemos su vida un poco más fácil.
0: Deseo agradecer tu amable sintonía a nuestra audición de hoy. Espero que este programa te esté ayudando de alguna manera. Quedaré en espera de tu cartita. Así que prepara papel y lápiz, ya que al final daremos otra vez nuestra dirección postal. Deseo agradecer a nuestra amiga Lucelva por compartir su vida con nuestra audiencia. Así es, mis queridos amigos, cientos y miles de personas necesitan de tu ayuda y de mi ayuda. Ese niño en la calle, el ciego tratando de pasar la calle en la esquina, los huérfanos, los ancianos, en fin, todos los días tú y yo tenemos la oportunidad de servir a otras personas. No quiero terminar esta audición de hoy sin preguntarle a nuestra entrevistada qué papel ha jugado la fe en todo este proceso de vida.
1: Iba yo a la iglesia antes, pero al nacer mi hija con esa deficiencia me hizo resentirme, quizás con el Señor o no sé, no sabría decir qué. Por un tiempo me alejé de la iglesia. Luego un día mi hermano me convidó a la iglesia y había avivamiento, había campaña y estaban cantando el grupo que estaba en la iglesia, la 99 o
2: las 100 ovejas.
1: Las 100 ovejas, ¿verdad? Y entonces yo empecé a llorar y a llorar y a llorar, y cuando el pastor hizo el llamamiento yo me levanté y fui. Y es que cuando uno ya está listo, no le importa quién lo vea. Otras veces uno piensa, ay, me van a ver, esto porque uno no está listo. Pero esa noche yo me levanté y fui al altar y acepté a nuestro Señor como mi Salvador. Y desde entonces sentí la paz en mi corazón. Y Dios me ha dado la fortaleza para seguir adelante con mi vida.
0: Mientras conversaba con mi amiga Lucelva, me di cuenta que su fe es real y que necesitamos esa fuerza de Dios para sobreponernos a todas nuestras crisis. Escuchemos lo que Lucelva nos dice al respecto.
1: Yo lo he comprobado que cuando uno le pide a Dios de corazón, Él siempre nos oye, siempre nos oye, siempre está ahí. Y a pesar de lo que Dios ha puesto en mi vida, Él es grande y como Él dice que nunca nos dará más de lo que podamos soportar. Y yo lo creo.
0: Otra vez deseo agradecerle, Lucelva, por compartir su fe y su corazón con nuestra audiencia. Y querido amigo, quiero decirte que Dios quiere hacer la diferencia en ti y en tu familia este día. Así que ábrele tu corazón. Dios te ama y yo también. Este fue tu programa Encuentro. Yo soy tu amigo Ernesto Pinto.
3: 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Y el código postal es el R2LON1. Gracias.

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1: Como toda construcción, para que la familia se levante con solidez y confianza, sus bases deben ser firmes. El matrimonio debe comenzar con la decisión de unir sus vidas y permanecer juntos por encima de las circunstancias y situaciones cambiantes. Esta decisión libre y voluntaria le proporciona a los cónyuges y a sus descendientes el marco de estabilidad y seguridad necesario para el bienestar y el desarrollo familiar. El fundamento que usted establezca para edificar su familia es esencial para que cada miembro crezca de forma saludable. Por esta razón, el amor, el aprecio, el honor y el afecto deben ser constantes en la convivencia familiar. Provea un soporte ético y moral que le permita a su familia tener estabilidad y confianza. Le habla Sixto Porras de Enfoque a la Familia.

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0: Sí, señor. Oh, aleluya. Levántale esos brazos al Señor en esta noche.
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1: Tenemos que saber con seguridad que somos creación de Dios. ¿Cuántos pueden? Porque si nosotros creemos que somos una casualidad de la evolución, bueno, ni sabemos qué va a venir más adelante. Pero yo quiero decirte algo que es muy real. Vos y yo somos creados por Dios. Él nos diseñó con un propósito. El pecado puede haber destruido o distorsionado la imagen del hombre, pero cada uno de nosotros venimos de un plan de Dios, de un plan eterno de Dios, de ser alguien a imagen y semejanza de Dios. No desvalorices tu vida, no sos alguien más de la casualidad. Venimos del plan de Dios que Él diseñó. Más allá de lo que puedan ser nuestros padres o nuestra familia, pero también venimos de nuestro pasado en este mundo. Hay muchas estaciones que vimos pasar, algunas muy buenas, otras que nunca hubiésemos querido, pero estuvieron y hoy ya pasaron. ¿Cuántos pasamos momentos buenos y otros no tan buenos? Pero pasaron y quedaron atrás. Hay circunstancias y hay estaciones que hemos pasado en la vida que quizás fueron difíciles, fueron traumáticas, desagradables, pero nos sirvieron. Yo creo que cuando estamos en Dios, cada situación difícil que pasamos, cada estación difícil, nos sirvió para prepararnos para el plan que Dios tenía por delante. Amén.
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1: Y el único que puede hacer que esta obra se cumpla es la presencia de Dios en nosotros. Pero la presencia de Dios activa y manifiesta en una persona requiere santidad. ¿Sabes cómo te das cuenta que la presencia de Dios está en tu vida? No por lo que... porque yo le pedí un trabajo y Dios me lo dio. Porque yo le pedí que me acompañe acá y me cuidó. ¿Sí? Pero muchas veces nosotros tenemos un montón de cosas que le hemos pedido a Dios. Pero nos damos cuenta que la presencia no está cuando en nuestro corazón no hay paz y no hay confianza. ¿Sabe cuántas veces nosotros somos bendecidos por Dios? Las promesas las cumple Dios, pero siempre hay inquietud en nuestro corazón. Cuando Dios está en una persona, ¿sabe qué sucede? Podés estar con las promesas de Dios a 10 cuadras de distancia, pero hay paz en tu corazón. Puede ser que todavía no sea el tiempo que Dios te dé lo que le pediste, pero tu corazón tiene paz. Es como leyó Juanchi hoy al comenzar el culto: aunque la higuera no florezca y las vides no haya fruto, con todo yo me gozaré y me alegraré en el Señor. Eso lo produce la presencia de Dios sobre tu vida, no las bendiciones.
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Creo firmemente que el amor puede prevalecer por siempre. Hoy quiero animar a las parejas de adultos mayores que busquen reencontrarse y mantener vivo el amor que un día los unió. La atracción por la pareja no se pierde con los años. Las necesidades de interacción, intimidad,

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1: El mundo continúa, la vida continúa y la vida es un constante llegar a otra meta. Amén. Es un poquito la base de lo que hoy quiero transmitir. Aún así, mientras estemos en este mundo, siempre la vida será un camino a recorrer. El día que pensemos que no tenemos ningún lugar para llegar, ninguna meta para alcanzar, perderemos las ganas de vivir. Si nos preguntáramos, ¿cuál es mi próxima meta? ¿Mi destino? ¿Dónde voy a llegar? ¿Te podrías contestar esta pregunta? Jesús sabe que él sabía muy bien esto. Y hay un versículo en Juan capítulo 8, versículo 14, dice así: respondiendo Jesús les dijo, aunque yo doy testimonio acerca de mí mismo, mi testimonio es verdadero. Y fíjese la declaración que hace Jesús: porque sé de dónde he venido y a dónde voy. Si Jesús podía estar tan firme en sus convicciones y vivir cada día con un propósito, era porque él dijo esta gran verdad, que él dice, yo sé de dónde he venido y sé a dónde voy. Nuestro gran desafío es poder llegar a decir como Jesús, sé de dónde vengo y sé a dónde voy. Jesús tenía bien claro su mapa de ruta y creo que de esto se trata la vida. ¿Cómo está tu mapa de ruta?
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1: ¿Saben que el mundo necesita ser vencido? ¿Qué es el mundo? El mundo no es el globo terráqueo, el espíritu de este mundo. El mundo es el sistema de este mundo. ¿Cuántos estamos conformes en cómo va el mundo? ¿Hay alguno que esté conforme cómo va el mundo? Va mal. Escuchamos las noticias. Escuchamos las noticias, cada vez son más terribles. Noticias desde lo que pasa a nivel del mundo, pero también lo que pasa en las familias, lo que pasa en los matrimonios, lo que pasa en el corazón del hombre, el egoísmo, las leyes que se están dictando, todo va en contra de Dios. Y ese mundo trae consecuencias. Las consecuencias que son depresión, soledad, angustia, una vida insatisfecha, una vida que no encuentra paz. Todo eso está metido en el sistema del mundo. Y contra eso tenemos que luchar. Eso no es ajeno. ¿Cuántos pueden entender eso? Contra eso tenemos que luchar. Ahora, esa lucha no la ganamos con dinero, yo decía. No la ganamos con esfuerzo. No la ganamos con sabiduría humana. Sino que la palabra de Dios dice algo, que lo que vence al mundo es nuestra fe. Por eso, si vas a ser un vencedor, si vamos a ser alguien que vence sobre todo este sistema tan feo y tan decadente que hay en el mundo, tenés que ser un hombre y una mujer de fe. Decirle al que está al lado, vas a necesitar fe para ser un vencedor. Decirle esto. No te preocupes si ganas un poquito menos, si la devaluación te hace achicar el sueldo, bueno, pero preocupate si no tenés fe, decile. Debemos preocuparnos si no tenemos fe. Yo he visto personas con dinero, exitosas, pero sin fe y deprimidas. La depresión trae enfermedad. La depresión trae angustia. La depresión trae derrota. Por eso yo tomo esta palabra, que nuestra fe es lo que vence al mundo. Y yo sé que acá adentro estamos los vencedores de este mundo. ¿Cuántos dicen amén? Y no importa, gloria a Dios, es nuestra fe en Dios. Y quiero decirte algo, y quizás me diga, pero tuve tantas victorias perdidas. Pero si en esta noche decidís tener la fe correcta en Dios, hay una victoria para tu vida. Y no pienses a pensar que...

0: encuentro. A veces llegamos por un problema. Otra vez alguien me comentaba que dice, no, pero van a la iglesia, pues, muchos se arriman a la iglesia, o conocí a alguien que se arrimaba a la iglesia porque tiene una necesidad económica, de trabajo, y no está mal, no está mal acercarse para pedirle a Dios algo así. Pero luego cuando Dios empieza la obra, sabe que el problema no es tu trabajo. No es que no tengas trabajo, aunque en el momento puede ser. El problema, quizá, o la construcción tiene que ir por dentro. Y cuando Dios nos cambia por dentro, empieza esa obra en el corazón, nos empieza a transformar por dentro, es lo mejor que podemos recibir de Dios. Dios quiere continuar la obra que comenzó en nosotros. Amén. ¿Cuánto le damos gracias al Señor?
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1: Creo firmemente que el amor puede prevalecer por siempre. Hoy quiero animar a las parejas de adultos mayores que busquen reencontrarse y mantener vivo el amor que un día los unió. La atracción por la pareja no se pierde con los años. Las necesidades de interacción, intimidad y afecto de una persona no terminan a ninguna edad. La idea de que en la madurez se pierde el deseo sexual es un mito. El cariño de la pareja es el principal factor para una sexualidad satisfactoria y plena. Dios nos ha regalado la vida para disfrutarla al máximo, y esto incluye disfrutar del amor y el romanticismo en los años dorados. Lo importante es compartir juntos momentos maravillosos. Nunca es tarde para reencontrarse con ese amor que ha estado ahí toda la vida. Le habla Sixto Porras de Enfoque a la Familia.

0: ¡Oh, gloria a Dios!
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2: Y yo creo que de esto se trata la vida. La vida no creo que haya alguien que la pueda vivir sin equivocaciones, sin momentos difíciles, sin momentos de angustias, sin momentos de temor, sin momentos de dar malos pasos. Yo creo que todos, absolutamente todos, tenemos esos momentos difíciles de malos pasos, aunque pecamos en la vida. Ahora, pero de esto se trata, de poder volver a levantarnos y poder volver a estar en el camino del Señor, en el propósito del Señor. ¿Cuántos dicen amén? Y quiero decirte en esta noche que no importa cuántas veces hayas caído, o cuántas veces hayas errado, o cuántas veces te hayas deprimido, o cuántas veces hayas tenido temor, mientras te agarres de Dios, mientras vuelvas a levantarte, eso es la importancia de la vida de una persona. Muchos quedan muy frustrados y traumados y muy avergonzados incluso y sintiéndose menos por fracasos del pasado. Yo quiero decirte que los fracasos del pasado no cuentan para que por delante haya una vida exitosa en Dios. ¿Cuántos dicen amén? Ese es el Dios que tenemos y ese es el Dios que tenía que tenía David. Ahora, ¿cuál fue el secreto de David para lograrlo, para siempre volver a levantarse y ser el hombre conforme al corazón de Dios? Y aquí quiero que podamos meternos. David sabía que Dios estaba presente en todos los momentos de su vida. No era un Dios de momentos. Para Dios, para David, Dios no era un Dios de momento. No era un Dios cuando agarraba su guitarra y componía, o su arpa y componía. No era simplemente un Dios cuando agarraba la onda para matar el gigante. No era solamente un Dios de momentos. Era un Dios de toda su vida.
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2: Pero qué tremendo cuando algo no se repara. Algo que cumplió tanta función y a veces los golpes, el uso, el desgaste, tantas cosas hacen que uno quede, que ese artefacto quede ahí a un lado. Pero quiero que llevemos esto, que esto nos puede pasar con nuestra vida. Nosotros también necesitamos restauración. Nosotros constantemente necesitamos ser restaurados por dentro. Como se restaura un artefacto, ¿para qué? Para no perder la valoración, para funcionar bien, para que cada día que vivamos por este en este mundo cumplamos la función que Dios tiene para nosotros. ¿Cuántos decimos amén? ¿Cómo se estropean las cosas? Por el descuido, por el mal uso, un golpe, por la exigencia. Y también cuando se desvaloriza, no se le da importancia. De la misma manera que algo deja de funcionar porque en casa con un artefacto hacemos así, un golpe, cuántas veces, o un mal uso, o muchas veces la exigencia, de la misma manera, muchas veces nosotros por dentro sufrimos lo mismo. Cuántas cosas pueden pasar que lastiman nuestro interior. De la misma forma que sucede con un artefacto, sucede con nosotros las personas. Muchas veces necesitamos ser arreglados, restaurados por dentro. Acuérdense que restaurar quiere decir arreglar. Solo Dios tiene el poder para hacerlo. Y si se hace en este lugar y algo que no funciona bien, solo Dios lo puede hacer. El hombre puede restaurar lo que el hombre creó. El hombre creó una licuadora, una guitarra, un artefacto. Y lo puede reparar el hombre, pero solo Dios puede reparar a las personas. Amén. Y él.
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2: Que llega un momento en la vida que nosotros tenemos que decidir que quién va a ser nuestra seguridad. A veces de jóvenes decidimos, mi seguridad va a ser que yo me reciba, que yo estudie, que yo sea un profesional. Mi seguridad y mi confianza está que yo triunfe en el deporte. Mi seguridad y mi confianza será...

Señor, hemos venido a buscar tu presencia, a darte gloria, a darte honra. Señor, a levantar tu nombre en alto, a adorarte, a alabarte, Señor, darte gracias. Hoy te honramos, te bendecimos, te decimos Padre, fiel, nuestro amigo, Señor, nuestro Rey, nuestro dueño. Hemos venido a buscarte, Señor, porque sabemos que en tu presencia hay plenitud de gozo. En tu presencia hay poder. En tu presencia hay fuerzas que son renovadas. Y por eso estamos acá, buscando tu presencia, Señor, para que tu Espíritu se manifieste en este lugar.

Señor, llena nuestro corazón, llena nuestras vidas en este momento, mientras te buscamos, mientras buscamos de tu presencia, mientras te decimos, Señor, que te manifiestes en este lugar con tu presencia, Señor, que todo lo llena y que todo lo cambia. Ya estamos por comenzar, pero mientras seguimos buscando al Señor ahí en tu lugar, mientras cantamos, mientras adoramos, orá al Señor, decirle, Señor, llena este lugar, que tu presencia, Señor, se manifieste para poder sentirte con poder y que no nos vayamos de este lugar como hemos venido.

0: Gracias, Señor. Si me saco los lentes, los veo. Si me los pongo, no los veo. Es Dios nuevo. ¿Cuántos vinieron hoy con una expectativa de que el Señor haga algo, que el Señor hable? Yo creo que todos. Yo veo las caras de todos. Mucha gente con una sonrisa, muchos matrimonios, muchas vidas cambiadas. Y estamos con este tema de que hicimos el cursito que trajo por de parte del Señor de, con el pastor Anacondia, ¿no? Y de esa pasión por las almas. Y el Señor me traía este versículo esta mañana cuando Samuel me dijo que quería compartir algo. Está en el Salmo 122, pero primero quiero entregárselo al Señor para que el Señor me pueda dejar transmitir lo que Él me habló con esta palabra. Por eso, Padre, gracias. Te doy por tu misericordia, gracias por esta palabra, por este pensamiento. Y ahora te pido en el nombre de Jesús que me ayude a transmitirla, Señor, con todo tu poder, Señor, para que ellos puedan comprender lo que tú me hablaste a mí y si le de bendición para alguna persona que sea para tu gloria. El Salmo 122, 1 dice: yo me alegraré con los que me decían, a la casa de Jehová iremos. Amén. Y usted dice en ese salmo tan cortito, hay tres puntos tan importantes, tan importante. Yo me puse a revisar, a estudiar un poquito, a escudriñar la palabra. Y uno de los puntos importantes, el salmista dice: yo me alegré con los que me decían, a la casa de Jehová iremos. Quiere decir que él iba y gente lo invitaba a ir a la casa de Jehová. Y la primera, el primer punto que me hablaba el Señor es la comunión. El salmista no va solo, se alegra porque lo invitan y lo acompañan en el camino. Qué lindo que es cuando te invitan a un lugar, qué lindo es cuando te invitan a una fiesta, a un cumpleaños. Pero qué distinto es cuando te invitan a la casa del Señor. Porque una decisión, una palabra puede cambiar tu vida, puede cambiar la relación con tus hijos, con tu esposo, con tus hijos, con tus hijas, con los vecinos. Por eso nos alegramos tanto muchas veces cuando vemos que viene gente y viene gente y viene gente. Y la verdad es la comunión. El otro punto, la unidad, refleja la unión del pueblo de Dios caminando juntos hacia el santuario o casa de Dios. O sea que no vamos a ningún lugar público del mundo, sino vamos al santuario y a la misma presencia de Dios. Vamos a un lugar santo, donde quizás estamos participando varias personas y yo no me puedo hablar con aquel porque tuve un problema, pero en este lugar es imposible discutir, es imposible, ¿por qué? Porque hay una presencia superior y unidos todos en comunión, en armonía, se transmite esa paz que solo Dios nos puede llegar a dar. Y el tercer punto, la actitud del corazón. En esta actitud demuestra que la adoración comienza cuando uno pone a disposición el corazón, alegre, voluntaria, y antes de llegar al lugar de reunión. A veces venimos alegres, contentos. Otras personas quizá vienen con un problema, pero vienen voluntariamente. ¿Qué quiere decir esto? Que su corazón necesita de Dios. Entonces, voluntariamente nadie le obliga, sino que la persona ya predispone su corazón para venir a la casa del Señor. Y eso solamente lo hace Dios, la presencia de Dios. Por eso en esta noche estamos todos acá reunidos. Yo feliz de mi vida, para mí hoy es un día especial. Está mi hermana hoy que decidió de nuevo volver al camino del Señor. Y para mí es muy fuerte y muy lindo porque todos estos años orando, todos estos años clamando para tener a alguien en mi familia. Y con el tiempo el Señor empieza a dar su fruto, ¿no? Entonces yo le doy toda la gloria a Dios. Por eso nos ponemos de pie. Te digo, Señor, gracias. Gracias por tu amor, gracias por tu misericordia. Gracias por lo que has hecho en cada vida de los que estamos aquí. Todos sabemos lo que tú has hecho en cada corazón de las personas que estamos aquí en esta noche. Venimos alegres glorificándote, Señor, con fe, con esperanza. Venimos, Señor, a agradecerte, a alabarte. Y ahora, Señor, te pedimos en el nombre poderoso de Jesús que la persona que haya venido a este lugar con una tristeza, un corazón con dudas, Señor, que tú le toques, que tú le hables, que tú le abraces y que se vaya de este lugar igual que cuando vinimos nosotros tristes y nos fuimos con una palabra de esperanza, con una palabra de alegría. Por eso, Padre, en esta noche te damos toda la gloria y toda la honra en el nombre poderoso de Jesús. Amén, amén. Y amén.
1: Amén.
2: Amén. Amén. Cantamos al Señor. Él es nuestro Rey, nuestro Señor, Dios Todopoderoso. Amén.

Señor, te alabamos, te bendecimos, te decimos Rey Todopoderoso. Eres fuerte, eres invencible, Señor, y es por eso que hoy estamos acá reunidos para cantarte. Somos tu iglesia y te cantamos en el nombre de Jesús. Amén. Vamos. ¿Quién es iglesia del Señor? Amén. Entonces decimos esto.

Déjame leerte 1 Corintios 3:16, que dice: ¿No se dan cuenta que todos ustedes juntos son el templo de Dios y el Espíritu de Dios vive en ustedes? ¿Quién es iglesia hoy? ¿Quién es templo de Dios? ¿Somos iglesia? Amén. Entonces vamos a decir todos juntos esto: tu iglesia.

Señor, hoy te decimos, eres rey de esta iglesia, eres rey de este momento. Pero Señor, queremos decirte rey de nuestro corazón. Pero necesitamos entender, Señor, que para que seas rey de nuestra vida, necesitamos entregarte nuestra voluntad, nuestros pensamientos, todo lo que somos, Señor, queremos dártelo. Señor, y que seas rey en nuestra vida, no sea solamente una canción, sino que sea la realidad de que tus leyes son las que nos gobiernan y no las del mundo. Señor, que tu voluntad es la que se hace y no la nuestra. Señor, que vivimos para agradarte y no para agradar al mundo o a nadie más o a nosotros mismos. Señor, ese es nuestro deseo hoy. Y queremos cantártelo, Señor, y decirte, queremos que seas nuestro rey. Vamos a decirle esto al Señor.

Queremos vivir, Señor, en tu voluntad y poder saber que tu mano nos cubre, tu gracia nos cubre en todo momento. Señor, hemos visto tu mano, hemos visto lo que has hecho en nosotros. Por eso te cantamos.

Quédate así con tus ojos cerrados. Sabes que esta canción dice: yo cantaré de su bondad y de su fidelidad. Y en este momento lo estamos haciendo y estamos dando gracias al Señor. Pero hay veces que hacemos lo opuesto a la adoración. ¿Sabes qué es lo opuesto a la adoración? Es la queja. Quiero que tengas ahí tus ojos cerrados y pienses un segundo, un momento, estos días que pasaron, en un momento que te hayas quejado de algo. Porque eso es algo que estorba nuestro corazón, porque es lo contrario a la alabanza. La queja es algo que ofende a Dios. Entonces quiero que por un segundo pienses en algo que te has quejado de tu vida, de tus cosas, tal vez de tu trabajo, tal vez de tu esposa, de tu esposo, de tus hijos. Pensá en algo que te hayas quejado y ponelo ahí en tu mente. Y que ahora tengamos un segundo para decirle: Señor, perdón por quejarme. Señor, perdón por mis palabras. Perdón por no darme cuenta, Señor, que todo viene de vos y que es bueno. Y ahora, Señor, pongo en mi mente y en mi corazón agradecimiento, gratitud en vez de queja. Pedile perdón ahí al Señor en tu lugar si hay algo por lo que te has quejado, que has reclamado. Y dile: Señor, te pido perdón y hoy agradezco por lo que tengo, agradezco por lo que soy, por lo que me has dado.

vamos a decirle esto al Señor: quiero vivir, quiero vivir agradecido en todo lo que soy. Que se escuche tu voz.

Señor, es más que palabras. Queremos vivir una vida que te agrade, que demuestre agradecimiento por todo lo que has sido, Señor, y por todo lo que sos cada día en nuestras vidas. Gracias, Señor, por este momento. Gracias por tu presencia y gracias por tu iglesia Betania reunida en este momento, en este lugar, siendo edificada por tu Espíritu Santo. Gracias, Señor, en el nombre de Jesús. Amén. Amén. ¿Por qué no le das un aplauso al Señor? Y te tomas un momento para saludar a tu hermano, decirle: doy gracias al Señor por tu vida. Amén. Doy gracias que sos parte de esta iglesia, de este cuerpo.

Bien, estamos saludando a todos aquellos que están conectados, están escuchando la radio por YouTube, las redes. Que el Señor les bendiga, que pueda recibir un abrazo a la distancia, este abrazo que estamos dándonos aquí en familia, con esta hermosa presencia de Papá Dios. Que usted pueda experimentarlo en su casa o donde esté. En el nombre de Jesús le bendecimos.

0: Bien, qué bueno si vamos ocupando nuestros lugares. Dios le bendiga, buenas noches. Qué hermoso tiempo de adoración, de alabanza y de adoración. Sabe que siempre que nos disponemos a estar en la presencia de Dios, así como lo estábamos cantando, adorando a Dios, tenemos una comunión con Dios y somos transformados. Es algo tan lindo porque por dentro, siempre en medio de la adoración y la alabanza, algo sucede dentro nuestro que nos transforma. Amén. Y eso es lo que pasa en este lugar. Por eso es mucho más que música, es mucho más que un buen momento de cantar. Es poder aprovechar ese tiempo de intimidad con nuestro Dios. Y cuando estamos en intimidad con nuestro Dios, el que nos ama, que tiene fidelidad, hace algo dentro nuestro. ¿Cuánto hemos experimentado esto? Hay una paz que Él puede depositar en medio de su presencia. Y decíamos tener un corazón agradecido por la fidelidad de Dios. Y decía la canción que cantamos, no es solamente palabras, sino que es lo que sentimos. A ver, alguien que diga, yo quiero agradecerle a Dios por esto que hizo en mi vida. A ver, ¿alguno? Ahí, muy bien, Graciela. Sí, ¿qué hizo? Su salud. Esperaba un mal resultado y Dios le dio un buen resultado. Damos un aplauso al Señor. Gloria a Dios. Amén. Amén. Qué bueno. ¿Alguien más? Por ahí había visto que alguien levantó la mano también. Por allá atrás también, ¿sí? Amén. ¿Sabe que hace unos domingos atrás estaba muy mal? ¿Cómo era el nombre que yo...?
1: Miriam.
0: Miriam, hasta que me... Perdón, Miriam. Estuvimos orando y el Señor está haciendo una obra en Miriam. Hace poco que se está congregando y el Señor solamente la salud, su espíritu, su alma, su cuerpo es transformado para Él. Fuerte aplauso al Señor. Qué lindo. Gloria a Dios. Amén. Amén. ¿Hay alguno más que dice yo sé que muchos? Ay, pero a ver, ¿quién más? Anímese, vamos, alguien más. Allí también, sí. Susana. También se lo agradece, qué lindo, también, qué lindo, bisabuela Susana, Dios le bendiga, también hace poco, fíjese, todos los que se animan a compartir son todas personas que están hace poco en el Señor, ¿eh? Qué lindo, a ver, uno de los más viejos, ya nos olvidamos de lo que hizo el Señor, ¿eh? Allá Marcelo. Amén. No estar solo, gloria a Dios, amén. Qué lindo, Dios nos da esa paz de que siempre estamos con Él. Y
2: sí, también por la transformación que hizo en mí, porque cada vez todos los días me sorprende con tanto amor y que no encuentro tanto lo que me regaló.
0: Amén, qué lindo. Transformación en uno. Sabe que muchas veces nosotros nos acercamos al Señor diciendo, Señor, quiero que cambie mi hijo, mi esposo, mi suegra. Creemos que el problema está afuera. Pero después el Señor nos agarra y dice, mira, yo te quiero transformar a vos, ¿no? Y cuando Él nos transforma a nosotros, todo es transformado. Es el único que puede llegar a nuestro corazón, transformarnos, cambiarnos, sanarnos, limpiarnos, darnos paz. Y ese Dios está aquí, amén. Así que estamos en un buen lugar para cambiar. Hay muchas cosas externas que no las podemos cambiar. Pero cuando alguien es transformado por dentro, por Dios, todas las cosas son diferentes. Gloria a Dios. Le damos un fuerte aplauso al Señor porque Él lo sigue haciendo. Amén. Amén. Qué hermoso. Quiero hacer un par de anuncios antes de levantar la ofrenda. Hacemos todos los domingos, no se ponga... por ahí incómodo aquel que está por primera vez, es algo que lo hacemos de voluntad, de corazón, el que sienta hacerlo. Así que voy a pedir a aquellos que están para la ofrenda que pasen. Y habíamos dicho que esta semana comenzábamos a abrir, pero bueno, se va a demorar una semana más, así que Ramón, que es el que lo va a hacer con su gente, tiene compromiso esta semana, así que ya pasa para la semana que viene, pero la semana que viene, sí, ¿no es cierto? Así que bueno, pero estamos bien y creemos que el Señor nos va a guiar para que en este año podamos tener, estar inaugurando también la ampliación. ¿Cuánto le damos gloria a Dios por esto? Amén, amén. Qué lindo. Saben que hemos sido motivados por esto, las reuniones de los jueves por Carlos Anacondia, hemos sido motivados a que hay una misión para cumplir. Sabe que lo que recibimos de Dios, la paz, la transformación por dentro, no lo podemos recibir en ningún lugar. Y la iglesia tenemos la responsabilidad de llevar el mensaje de Cristo, de hablar a otros. Así que estamos en este tiempo de poder tener gente que nosotros amamos y queremos que conozcan a Cristo, para que en este tiempo estemos intercediendo y orando por esas personas, para que conozcan del Señor. Amén. ¿Tiene su lista? Haga su lista. Si tienen papelitos, yo tengo algunos más, algunos se llevaron. Y si no tienen un papelito, anoten en algún lugar o ténganlo en su mente. Pero es un tiempo de orar e interceder por aquellas personas que no tienen a Cristo. Amén. Como iglesia lo estamos haciendo. Mañana, aquellos que quieran acompañar la oración con el ayuno en casa, lo podemos hacer. Aquellos que deseen, que lo entiendan, ayunar es muy importante para poder impactar en el terreno espiritual y que Dios responda a nuestro favor. Así que aquellos que quieran acompañar mañana, no hace falta que ayune todo el día, puedo ayunar 6 horas, 9 horas, no sé, 12 horas o todo el día, pero dispóngase un tiempo para buscar al Señor en ayuno, porque es necesario y eso quiebra cosas espirituales que de otra manera no pueden quebrarse. Amén. Así que está invitada la iglesia a poder ayunar el día de mañana. Muy bien, vamos a ponernos de pie y vamos a estar ofrendando. Si tienes ofrenda, apártela y vamos a orar. Padre, te damos gracias por esta hermosa noche que estamos disfrutando en familia, por tu presencia que está en este lugar, Señor. Muchas gracias, Señor. Gracias porque tú eres bueno, eres fiel, Señor. Y gracias porque hoy te podemos dar de aquello que tú nos has dado. De corazón agradecido, alegre, gozoso, te lo entregamos. Recíbelo de tu pueblo, Señor, como una ofrenda a ti, pero también como una siembra. Una siembra que traerá frutos para nosotros, pero también para tu reino, Señor. Padre, multiplica esta semilla, que fructifique esta semilla que hoy estamos poniendo en tu obra, en tu reino y para ti, Señor. Y bendice al dador alegre, bendice cada hogar, cada familia, bajo cada techo donde habita un hijo tuyo y que es dador alegre. Padre, tu provisión, Señor, tu bendición, esa bendición que enriquece y no añade tristeza. Gracias. En el nombre de Jesús. Amén.
1: Amén.
0: Amén. Bien, mientras adoramos un minutito más, podemos ofrendar.

Gracias, oh Dios, porque podemos darte con un corazón agradecido, no solamente en lo material, en lo monetario, sino que te damos todo nuestro corazón, nuestra alabanza y adoración a ti. Muévete en este lugar, Espíritu Santo de Dios. Toca los corazones, toca las mentes, toca el espíritu, toca el cuerpo y sana. Trae sanidad en el nombre poderoso de Jesús. Según la necesidad que cada persona ha traído en esta noche, manifiéstate, Espíritu Santo. Trae libertad a las mentes, trae libertad al alma, a sentimientos contrarios, trae libertad, rompe yugos. En el nombre de Jesús, que toda cadena se corte, que toda enfermedad sea puesta ahora en la cruz de Cristo, donde Él logró nuestra sanidad, donde llevó nuestras dolencias. En el nombre de Jesús, si estás teniendo alguna dolencia, alguna enfermedad, ponela ahora, Señor, yo te la entrego a ti, confío, tú eres mi sanador, confiesa, tú eres mi sanador. Si hay dolor también en el alma, Señor, yo te lo entrego a ti, decirle, Señor, tú eres mi paz, tú eres mi sanador. Gracias, Señor, gracias por estar en este lugar. Amén, amén. Tome asiento. Quiero saludar a algunos que nos están visitando. No me pasaron lista hoy, pero con mucha alegría está Iván. No sé si lo conoces a Iván, Patricia, al lado de Viviana. Le damos un fuerte aplauso. Muchos no lo conocen, nosotros lo conocemos. Iván es el sobrino de Viviana, de Belincué, y lo conocemos de chiquito. Qué lindo verte, Iván, aquí. Así que bienvenido. Bienvenido, es un gusto muy grande tenerte aquí. Hay alguien más que está, no tenga vergüenza, sí, ¿cómo es ella? ¿Eh? Diana, también le damos un fuerte aplauso. Diana está por primera vez. Dios te bendiga mucho, Diana. Gracias por estar. Eres bienvenida. Amén. ¿Quién más? ¿Alguno más? ¿No? ¿Eh? Ah, Cristina también, la hermana de Manuel, que hacía mucho que... ¿Dónde está Cristina? Ahora la perdí por allá. Un fuerte aplauso también para Cristina también. Amén. Y Alejandra también, que hace mucho que no venía. Bueno, ya está el Murphy. Le damos un fuerte aplauso a Alejandra también. Dios te bendiga mucho. Se nos había pasado un poco esto. ¿Alguien más? Sabrina, muy bien. Le damos un fuerte aplauso de Chové también, que vino ahí también. Lo trajeron de ahí con Ana. Dios te bendiga mucho, Sabrina. Qué lindo. Belén también. Fuerte aplauso para Belén. Dios te bendiga mucho. Ah, ya está Belén. Bien. Qué bueno. Bienvenidos. Y sabe que cuando alguien se acerca a la iglesia, a una iglesia, a una congregación, es porque tiene una necesidad de acercarse a Dios. ¿No es cierto? Así que sabemos que el que dice la palabra, que el que nos atrae a Él es Dios. Así que si estás en esta noche aquí por primera vez o de visita, no es una casualidad o porque simplemente alguien te invitó, es porque Dios nos conoce y siempre nos va a atraer a Él. Y hay un pasaje en la Biblia que dice que Él nos atrae con cuerdas de amor. Muy bien. No es que te trajo a los latigazos acá, te ven y que te voy a pegar unos chilos. No, dice la palabra que Él nos atrae con cuerdas de amor, porque Dios realmente es el que nos ama. Quiero ir a la palabra en esta noche, confiando que el Espíritu Santo guíe. El título es Valiente. ¿Cuántos valientes hay acá? ¿Nos consideramos valientes? Es un tema que el Señor me hablaba a mí personalmente, pero lo ponía en mi corazón para que lo comparta con la iglesia. Y es un tema muy importante en la Biblia, porque más de 120 partes en la Biblia menciona este tema de ser valiente. No vamos a buscar esa, todas las partes, pero 120 veces habla de la valentía. ¿Qué es ser valiente? Escuche la definición. Valiente, persona capaz de enfrentar el peligro, el miedo o las circunstancias difíciles con decisión y firmeza. El valiente enfrenta los retos, los riesgos y las incertidumbres de la vida usando el coraje para avanzar en lugar de permitir que el temor lo detenga.
¿Cuántos tenemos, queremos tener esta virtud en nuestra vida? De ser valientes. Y de esto quiero hablar. Detrás de cada persona valiente hay una historia desafiante, de peligro, de riesgos, de temores, de conflictos, pero también de conquista, de triunfo, de valor, de cambios profundos, de superación, de vida en lugar de muerte. Amén. Una persona valiente no es alguien que no tiene problemas. Tiene cantidad de dificultades, cantidad de adversidades, pero decide enfrentar esas dificultades y tornar esas dificultades en cosas buenas. Que cada vez me quiero ser más valiente, porque la vida se trata de eso. Cada día enfrentamos situaciones que requieren valentía. La valentía es un requisito indispensable para todo logro importante en la vida. Todo lo que vamos a lograr importante, y yo quisiera que usted recuerde o haga un examen de su vida, todo lo que conquistó importante fue algo desafiante, que hubo que vencer el temor, que hubo que vencer obstáculos, te sobrepusiste y lo lograste. Amén. De eso se trata la vida. Y si damos ejemplos, qué sé yo, de chiquito uno, de chico uno, ir a la escuela era un desafío. El primer día de clase ya es un desafío que tenés que sobreponerte. ¿A cuánto le cuesta a los chicos ir? Y desde muy chicos empezamos a tener esos desafíos. Ponerse de novio no es tan fácil, ¿no? Declararse a la novia no es tan fácil. A mí me pasó cuando yo tenía que declararme a Patricia, que era jovencito. Y tenés que ser valiente. Tenés que ser valiente, enfrentar quizá el miedo, los temores, las inseguridades. Cada cosa que vamos a conquistar, un trabajo, cuando fuimos al trabajo por primera vez, cuando tenemos que cambiar un trabajo, qué difícil. Cuando tenemos que formar una familia, qué tremendo, tenés que ser valiente. Hoy muchos no se animan a formar la familia. No se animan porque ven tanto fracaso que no, déjame así como estoy. Pero los valientes son los que logran las cosas importantes, y cada momento nosotros necesitamos ser valientes para triunfar en esta vida. Y yo creo y declaro por fe que en esta noche aquí hay hombres y mujeres valientes que van a conquistar cosas. Porque no crea que la vida es un lugar donde venimos a pasear y a pasarla lindo, porque nos vamos a frustrar. La vida es un lugar de dificultades, de angustia, de dolor, de cosas que no quisiéramos nunca pasar, sin embargo las tenemos que enfrentar. Si no, el miedo nos apodera, estaremos tirados al costado del camino. Pero si somos valientes en el nombre de Jesús, vamos a poder sobreponernos a cualquier cosa. ¿Cuántos decimos amén? Uno de los pasajes más conocidos es Josué 1, del 3 al 9, se lo voy a leer, que habla de Dios, habla de la valentía. Dice, Dios le habla a Josué luego que Moisés muere y ellos están por entrar a la tierra prometida. Dice, yo os he entregado, como lo había dicho a Moisés, todo lugar que pisare la planta de vuestros pies, desde el desierto y el Líbano hasta el gran río Éufrates, toda la tierra de los heteos hasta el gran mar donde se pone el sol, será vuestro territorio. Nadie te podrá hacer frente en todos los días de tu vida. Como estuve con Moisés, estaré contigo. No te dejaré ni te desampararé. Qué hermosa promesa, ¿no? Tremenda promesa de Dios. Ahora fíjese que le pone un desafío Dios ahora, le dice. Esfuérzate y sé valiente. Porque tú repartirás a este pueblo por heredad la tierra del cual juré a sus padres que le daría a ellos. Solamente esfuérzate y sé muy valiente para cuidar de hacer conforme a toda la ley de mi siervo Moisés te mandó. No te apartes de ella ni a diestra ni a siniestra, para que seas prosperado en todas las cosas que emprendas. Nunca se apartará de tu boca este libro de la ley, sino que de día y de noche meditarás en él, para que guardes y hagas conforme a todo lo que en él está escrito. Porque entonces harás prosperar tu camino y todo te saldrá bien. Mira que te mando que te esfuerces y seas valiente. No temas ni desmayes, porque Jehová tu Dios estará contigo en donde quiera que vaya. El pueblo está por entrar, hay una promesa de Dios para entrar a la tierra prometida, y Josué es el elegido para llevar al pueblo adelante, y Dios le dice, todo esto ya te lo di, nadie te va a poder hacer frente, yo voy a estar contigo, pero yo te pido una cosa, que te esfuerces y que seas, ¿cómo?
valiente, que te esfuerces y que sea valiente. Quiero decir algo, hay muchas promesas de Dios que no requieren un requisito nuestro, pero hay otras promesas de Dios que van a requerir una parte nuestra. Y Dios le dijo, todo lo que está ya te lo di, pero ahora lo tenés que conquistar y vas a tener que esforzarte y vas a tener que ser valiente. Dios le estaba diciendo esto, escuche, no se lo estaba diciendo directamente, pero se lo estaba dando a entender. Entrás a un lugar donde yo ya te di todo, pero no va a ser fácil. Vas a tener oposición, vas a tener dificultad. La tierra que vas, se te van a levantar gigantes. Pero yo te digo algo, si te esforzas y pones valentía, nadie te va a poder hacer frente, nadie. Y todo lo que emprendas te va a salir bien. Y yo quiero que tomes esa promesa hoy. Como cristianos, Dios tiene tremendas bendiciones ya preparadas para cada uno de nosotros. Pero en nosotros está conquistarla. El cristiano no es alguien que se sienta a esperar las bendiciones de arriba. El cristiano es un guerrero que cree en Dios, cree que Dios está con él, cree que Dios le ha entregado cosas y cree que puede ir hacia adelante y emprender ese camino, y que por más que haya dificultades, al estar Dios con él, todo lo que Dios le prometió lo va a conquistar. ¿Cuánto decimos amén a esto? Yo quiero que lo puedas abrazar. Vivimos tiempo donde no es tan común ser valiente, donde pareciera que al mínimo esfuerzo es lo que queremos hacer. Sin embargo, si nosotros queremos prosperar en Dios y alcanzar las cosas que Dios ya tiene preparado para nosotros, va a requerir de nuestro esfuerzo y nuestra valentía. Y vuelvo a insistir, yo sé que hoy en este lugar hay hombres y mujeres valientes que van a tomar esta palabra del Señor. Dios le promete que va a estar con él. Dios le estaba diciendo, no va a ser fácil, habrá oposición, tendrás que pelear, habrá momentos que te sentirás temor, momentos donde sentirás que no puedes, que las dificultades son muy grandes, pero esfuérzate, sé valiente, yo estoy contigo, vas a ser prosperado en todo lo que emprendas, nadie te podrá hacer frente, harás prosperar tu camino y todo te saldrá bien. ¿En qué sentido necesitaba ser valiente Josué? Ahora, escuche esto, no es la valentía que el mundo tiene. El mundo tiene la valentía, bueno, si este me hace problemas, yo voy a ir al frente, yo le voy a discutir, yo le voy a pelear. Y no era en ese sentido en que Dios le pedía a Josué que sea valiente. A veces eso no es, ni siquiera es, una, es un atributo de un valiente. Eso a veces es de debilidad. Peleamos, que decimos, este no me va a pasar por arriba, y estamos peleando, y así, en vez de lograr cosas, retrocedemos. No, Dios no le pedía en esto. Muchos hoy usan su valentía en logros equivocados. Yo estaba viendo, no sé si cuántos vieron, estos tres muchachos jovencitos que perdieron la vida al asaltar un auto, que una pareja de policías los mató a tres, y me parece que hay uno herido. Qué tremendo es cuando se usa la valentía. ¿Por qué hay que tener coraje para agarrar un arma y ir a robar o no? Yo creo que sí, yo no lo tengo. Pero ¿cuántos hoy usan su coraje y su valentía para lo equivocado? Voy a decir que nadie se ofenda. Hay hombres, hay que tener coraje para engañar a la esposa, ¿o no? Cuando sabes que está en juego tu familia, cuando está en juego que tus hijos estén heridos, cuando esté en juego tu matrimonio, hay que tener coraje. Sin embargo, muchos usan el coraje para esas cosas. Usar el coraje para estafar, no sé, para tantas cosas se puede usar el coraje. Pero el coraje que Dios le pide a Josué es para ser valiente, para cuidar de hacer todo lo que estaba en la ley de Moisés. No te apartes ni a diestra ni a siniestra. Nunca se apartará de tu boca este libro de la ley, sino que de día y de noche meditarás en él,
para que guardes y hagas todo lo que está escrito, porque entonces harás prosperar tu camino. La valentía de Josué no estaba en pelearse con todo el mundo, sino en pasar, que a pesar de las oposiciones, las tentaciones y los temores, seguir haciendo la voluntad de Dios. Y esto es una valentía, querido hermano, hermana y amigo, amiga que estás acá. Es algo que si queremos seguir a Dios, Dios requiere valentía. Se requiere valentía para vivir en la voluntad de Dios. Se requiere una tremenda valentía para vivir en santidad. Se requiere una tremenda valentía para servir a Dios. Para ser fiel a una esposa se requiere valentía. Para llevar una vida como Dios quiere, se requiere valentía, porque va a haber oposición, porque va a haber tentaciones. Pero quiero decirte que ahí está el secreto de una vida victoriosa. No predicamos la palabra para ser más santitos. Predicamos la palabra para que la comunión con Dios sea perfecta y Él pueda darnos la bendición que quiere darnos. Amén. Qué tremendo esto de me lo tenía anotado aquí, de estos muchachos. ¿Cómo podés usar toda tu fuerza, toda tu astucia y todo tu coraje para hacer algo que vas a ir a perder la vida? Yo quiero que podamos analizar en qué estoy poniendo mi valentía. ¿Sabe que hay historias en la Biblia? La historia de los valientes de David. ¿Cuántos lo conocen? David fue un gran valiente, fue el que mató al gigante Goliat. Fue valiente desde muy jovencito. Pero cuando él fue perseguido por Saúl, él se reunió de mucha gente, y de 400 personas, de 400 hombres, y entre esos 400 hombres estuvieron los valientes de David. Y ahí en 2 Samuel 23, del 8 al 10, menciona algunas hazañas que hicieron aquellas personas que fueron valientes realmente y que estaban a su lado. Dice: Adino el Esnita mató a 800 hombres en una ocasión. Imagínense, un hombre mató a 800 personas. Y luego dice que Eleazar, este se levantó e hirió a los filisteos hasta que su mano se cansó y quedó pegada la espada a su mano. Aquel día Jehová dio una gran victoria. Y más adelante dice que un varón mató también a dos leones y mató en un foso a otro león. Y también mató a un egipcio que era de gran estatura, un gigante. Escuche, estos hombres que fueron los valientes de David junto con David cambiaron la historia. Cuando el pueblo de Israel vivía oprimido, vivía siendo saqueado por los filisteos, vivía continuamente en derrota, se levantó un hombre como David y sus valientes que cambiaron la historia. Yo quiero decirte algo: para que una historia sea cambiada, se necesita una persona valiente. No se necesita solamente de Dios, se necesita Dios, pero también que Dios se encuentre en esta tierra una persona, un hombre o una mujer valiente. Los valientes de David fueron hombres elegidos, cercanos a David, por medio de los cuales obtuvieron grandes victorias. Y quiero leer 2 Samuel 23 al 11, 11 y 12, que dice así: 2 Samuel 23, 11 y 12. Después, hablando de los valientes de David, después de este fue Sama, hijo de Aje, ararita. Los filisteos se habían reunido en Leí, donde había un pequeño terreno lleno de lentejas. Y el pueblo había huido delante de los filisteos. Él, Sama, entonces se paró en medio de aquel terreno y lo defendió y mató a los filisteos, y Jehová dio una gran victoria. ¿Conocías historia? ¡Qué tremenda historia! Un valiente que tenía sembrado un terreno con lentejas. Los filisteos estuvieron para atacar. Dice que todos se fueron, pero él no se fue. Él no se fue. Él era uno de los valientes de David. Él se plantó en medio de ese terreno y empezó a defender esa cosecha de lentejas.
y mató a los filisteos, y los filisteos no le robaron. En este caso estaba en juego un pequeño terreno con lentejas. Ese terreno con lentejas era importante. Lo había sembrado, se había esforzado, era su sustento, su alegría, el fruto de su esfuerzo, pero ahora estaba a punto de perderlos en la mano de los enemigos. Dice, los filisteos se habían reunido en Lehi, donde había un pequeño terreno de lentejas. Ninguno del pueblo estuvo dispuesto a defender lo que era de ellos. Todos huyeron. La derrota era inminente, la tristeza, la frustración, la impotencia era casi inevitable. Dice que el pueblo huyó delante de los filisteos, pero hubo alguien valiente, alguien que no estaba dispuesto a perder todo, alguien que a pesar del peligro, del riesgo, del temor a ser derrotado, se paró en medio del terreno y lo defendió. Ese fue Sama. Dice, él entonces se paró en medio de aquel terreno y lo defendió y mató a los filisteos. Ese día, por una persona valiente, la historia de mucha gente, de muchas familias fue cambiada. De derrota, frustración, pobreza, hambre, dolor, fue cambiada en un día de victoria, alegría, triunfo, provisión y vida. Amén. Solo hizo falta, ¿sabe qué? Un valiente. Y yo vuelvo a insistir, Dios puso esto en mi corazón porque acá hay hombres y mujeres que no es que en Dios no está con ellos, no es que Dios no tiene promesas, no es que Dios no te está bendiciendo, es que quizás falta un poquito de valentía de nuestra parte. El cristiano no es una persona débil, el cristiano es una persona fuerte en Dios, pero se necesita un hombre valiente. Creo que escuche, creo que la historia esta de Sama y ese terreno de lentejas está representada nuestra vida. Quiero que puedas ver tu vida en ese terreno de lentejas. Los filisteos, ¿saben qué representan en la Biblia? Al enemigo. Representa al enemigo que siempre va a venir a matar, hurtar y destruir. Todo lo que es bueno, todo lo que es importante, todo lo que viene de Dios, siempre en este mundo va a haber alguien que te lo va a querer robar. Los filisteos eran aquellos que cuando el pueblo de Dios avanzaba y conquistaba, ellos venían para robarle la bendición. Y nosotros como hijos de Dios, y también si no sos hijo de Dios, el enemigo siempre como un filisteo va a venir a plantarse y a robarte aquello que tanto te costó o tanto valorás. Ahora en esta noche que puedas entender que Dios está de tu parte, si estás buscando al Señor, Dios está de tu parte, pero Él quiere que se levante un hombre y una mujer ¿cómo? Amén. ¿Cómo? Valiente. Dios dio una gran victoria. Dice, él entonces se paró en medio de aquel terreno y lo defendió y mató a los filisteos. Y Jehová dio una gran victoria. Yo entiendo, acá hay hombres y mujeres que se han parado en medio de su terreno y han tenido esta victoria. Yo conozco la historia de muchos acá. Yo conozco personas que han estado en temor, personas que han estado a punto que el enemigo les robe todo, pero se pararon fuerte, firme en un lugar y el enemigo no les pudo robar. Porque se unieron a Dios, porque creyeron a Dios, pero porque también hicieron algo. No porque se quedaron ahí encerrados orando a ver qué hacía Dios. Hicieron algo. Vivieron, no se apartaron de Dios, no se quejaron de Dios. No huyeron de la situación, se plantaron creyéndole a Dios que en el nombre de Jesús y con un hombre y una mujer valiente, el enemigo no va a poder robarte. Y yo quiero decirte de parte de Dios, que el enemigo se va a levantar una y otra vez, los filisteos se van a levantar una y otra vez en contra de tu vida, pero si estás agarrado de Dios y estás dispuesto a ser un valiente de Dios, el enemigo no te va a poder robar. Y yo sé que muchos de los que estamos aquí muchas veces venimos con historias de muchos que han huido. A veces venimos de historias de familia
que nuestra familia les costó levantarse a defender algo. Por eso hay muchas familias rotas. Por eso hay muchos hijos heridos. Por eso hay muchas familias divididas. Pero qué bueno que siempre que hay un valiente está la posibilidad de poder cambiar esa derrota en victoria. De eso que el enemigo robó hasta un recuperarlo en el nombre de Jesús. Yo quiero darte de parte de Dios esta palabra en esta noche. Y que la puedas tomar. Dios y un valiente, el diablo no puede. Dios y un hombre o una mujer valiente no puede destruir tu familia, no puede destruir tu matrimonio, no puede destruir tu futuro, no puede destruir nada, ni tu economía, no puede tocarte. Pero se necesita no alguien que huya ante la circunstancia difícil, sino alguien que como Sama se pare en medio de la dificultad para ser un valiente de Dios. ¿Cuántos podemos decir amén? Para que Jehová dé una gran victoria, necesita siempre un valiente. Los valientes son los que cambian el destino. Los valientes, ¿sabe qué? Movilizan a Dios. Los valientes movilizan a Dios. Y en esta historia puede estar representado nuestra historia. El enemigo se levanta para robarnos. Lo que se necesita es para que el enemigo no logre robarnos es alguien valiente. Dios respalda a los valientes. Para traer su salvación, Dios siempre necesitará a un valiente. Ese valiente, yo puse aquí en mi apunte, ese valiente o esa valiente hoy está aquí en este lugar. ¿Cuánto decimos amén? Está en este lugar. Quizá tu familia necesita un valiente. Quizá vos mismo. Porque el enemigo se levanta, te roba la paz. Te roba la capacidad de mirar hacia adelante el futuro con esperanza. Imagínense, alguien que sembró un terreno, lo está por cosechar, está lleno de lentejas. Esas lentejas es el sustento, el alimento para mucho tiempo, la paz, la alegría para la casa. Y viene el enemigo y en vez de quedarte a defender, huís. Por más que este Dios no pasaba nada. Qué bueno es que podamos decir, yo Señor, yo soy ese valiente. Quizás vos estás necesitando ser ese valiente en tu casa. Quizás detrás de ese terreno que el enemigo quiere robar, estás vos, pero también está tu familia. Yo creo que figuró Sama, pero detrás de él había una gran familia. Varón de Dios, detrás tuyo hay una familia que necesita un varón valiente. Jovencito que estás acá, no dejes que el enemigo te robe la ilusión, lo que Dios ha puesto en tu corazón de tener una familia. Porque si estás en Dios puede haber dificultades, pero te podés levantar como un hombre y una mujer victoriosa en el Señor. Yo sé que ese valiente y esa valiente hoy están acá. Los filisteos representan al enemigo, las oposiciones. Escuche, ¿qué representan los filisteos? Las oposiciones. ¿Cuántos hemos tenido oposiciones? Las adversidades, las contrariedades, los dolores, las heridas, las angustias. Aquellas cosas que se levantaron en nuestra contra y vienen a robarnos las cosas importantes, aún la ilusión de un futuro victorioso en Dios. De la misma manera que Sama se paró en medio del terreno de lentejas para pelear y no permitir que el enemigo le robara, hoy se necesitan hombres y mujeres valientes que se levanten a defender y a pelear por las cosas importantes que el enemigo quiere robar. Y vuelvo a insistir, en este lugar están esos varones y esas mujeres valientes. Amén. Cosas que debemos saber que un valiente tiene que enfrentar. Le voy a decir tres cosas para que aquellos que decidimos ser valientes no nos sorprendamos. Porque muchas veces ser valiente no se es en patota. Generalmente los valientes son contados. Y hay cosas que tenemos que entenderlas. ¿Qué cosas enfrentará un valiente? Los valientes, escuchen, ven la victoria donde otros solo ven fracaso. ¿Cómo empieza el corazón de un valiente?
Es que a pesar del temor, a pesar de la angustia, a pesar de la oposición, tiene una fe de que él sabe que va a ser difícil, pero él tiene una luz de esperanza que puede haber una victoria. Y todo hijo de Dios está llamado a eso. No está llamado a decir, no tengo temor, no tengo nada, está todo bien en popa. No, a veces está llamado a ver las dificultades, a ver que las cosas no son, que son difíciles, que no son fáciles. Que a veces los temores, porque escuche, valiente no es el que no tiene temor. Valiente es el que a pesar del temor avanza hacia adelante. Amén. Entonces el valiente ve una luz de esperanza donde los otros solamente ven derrota y huyen. ¿Cuántos de esos valientes hay aquí? Yo quiero que empieces a ver tu vida con esperanza. Sama, a pesar de lo difícil de la situación, él vio una posibilidad de vencer. Y quiero decirte algo, en eso que te está oprimiendo, en eso que quizás pensás qué difícil, qué es, cómo hago con eso, hay una posibilidad de victoria. Hay una posibilidad de que eso no te venza. Hay una posibilidad que el enemigo no te lo robe. El valiente empieza con eso, no empieza llevándose el mundo por delante. Se queda pensando y dice, pero sí hay una posibilidad. Y siempre que Dios está con nosotros, nos va a poner el corazón esto. Hay una posibilidad. Hay una posibilidad. Yo le estoy contando cosas que muchas veces las he vivido. Uno tiene temores, tiene inseguridades. Pero siempre que va a la presencia de Dios y se fortalece en Dios, siempre dice, va a ser difícil, pero yo veo que se puede en Dios. Y quiero que hoy lo puedas tomar. ¿Se acuerdan Josué y Caleb que ellos vencieron? Josué y Caleb vieron victoria y terminaron venciendo. Ellos tuvieron que ir a reconocer la tierra y ellos trajeron un buen informe. Dijeron, sí, dice, allá hay moradores gigantes. Pero si, dice así, dice Números 14, 8 y 9, si Jehová se agradare de nosotros, Él nos llevará a esta tierra y nos la entregará, tierra que fluye leche y miel. Por tanto, no seáis rebelde contra Jehová, ni temáis al pueblo de esta tierra, porque nosotros lo comeremos como pan. Su amparo se ha apartado de ellos y con nosotros está Jehová, no le temáis. Amén. Josué y Caleb vieron victoria, pero la gran mayoría vio derrota. Y saben que todos los que vieron derrota murieron.